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0: Que no se detengan los éxitos en esta noche del miércoles, ombliguito de la semana. ¿Cómo te fue, baby? ¿Cómo estuvo la oficina, la fábrica, el taller? ¿Cómo estás tú? ¿Cómo está la familia, mi vida?
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0: Fresquecito, leyendo cada uno de tus mensajes. 310-268-6075. Mientras van en transporte público, los que van llegando a casa, los que van iniciando labores. Fuerte abrazo, Dios te bendiga y te queremos demasiado, ¿viste?

0: A ver, Junífero.
1: Llegó una señora. Llegó una señora en pelota a una cantina, en desnuda. Y entró y yo me quedé mirándola. Y yo miraba a la vieja y la vieja en pelota y dijo, tráigame un whisky doble, le dijo al cantinero. El man de le llevó el whisky. Y yo me daba risa y huevada, dijo la vieja, ¿de qué se ríe? ¿Nunca has visto una mujer desnuda? Dije, no, yo estoy mirando, es a ver en el momento de pagar, ¿de dónde se va a sacar la plata?
0: ¿Qué opinas tú de ese escarchamiento, baby? ¿Cómo estás? ¡Hey! Buenas noches, ante todo la educación. No, ¿qué pasó, vecino?

lo que menos en la vida me imaginé era que Silvestre Dangond iba a ser parte de la historia musical hoy en día de usted, maestro. Gracias por esta invitación, es linda. Esto se lo va a agradecer todo el pueblo colombiano, la gente que me quiere y mis hijos que irán

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5: Una morenaza fue por allá donde el médico y el médico le dijo: mire, mi señora, denle a su esposo este jarabe y entre los intervalos le aplica esta pomada. Como a los 15 días volvió la señora al médico y dijo: ay, doctor, ¿eh, marido mío, nada que repone? Dijo: ¿cómo así? ¿No hizo lo que le dije? Dijo: pues yo le doy el jarabe, pero la pomada no se la deja aplicar porque los intervalos no se los deja ni tocar.
6: Hay una abuelita, pobrecita, mano, la viejita estaba enfermita, la abuelita. No se sabía la viejita por dónde respiraba, pero respiraba. Y un día se sentó y se murió ahogada.
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0: Los viajeros estaban allá esperando que saliera el barco. Y salió el capitán del barco, dijo, ya pueden, ahora sí, todo el mundo a abordar el barco. Y dijo una loca, y les va a quedar divino.
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1: Vera, saludo cordial a todos los oyentes. Ayer pasé por tu casa, me tiraste esa guamasa. ¿Por qué no guardas un poquito? A ver si tu madre pasa.
2: Mamacita, tengo sed y usted huele a Coca-Cola.
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0: Señores, indiscutiblemente el mundo del disco olímpica y nuestra música latina, los países hispanoparlantes, le debemos un gran homenaje, pero ojalá y sea en vida, a este artista nacido en República Dominicana y que con su sonido, que justamente cimentado en el nombre de su agrupación musical 440, que significa perfección musical, nos ha entregado una catarata, un alud, un tsunami de éxitos, de buenas canciones para dedicar, para compartir, para bailar, y hacen parte de ese escenario natural de éxitos y de canciones que se han quedado en el corazón, en la piel, en la cintura, en la cadera y en el sentir de cada uno de los olimpiquistas en cualquier época del año. Una canción de Juan Luis Guerra llena cualquier pista de baile. Y lo más importante es que no solamente es detonante para bailar, para gozar, sino son letras muy dicientes como estas. Esta canción que llegó a engrosar las llamadas canciones protestas en la década de los 80 y 90, complementando con lo que ya venía en los 70 y 60, y que básicamente es el sentir y el vivir de los latinoamericanos que hacen parte de esa diáspora migrante, de esa población latina que parte para Estados Unidos, que se va para Europa, para Asia y para otras latitudes a tratar de buscar una visa para un sueño. Juan Luis Guerra, 440 y... Buscando visa. 5:11 en Colombia, 6:11 aquí al ladito en Venezuela, en el bebé juernes, comienzo de fin de semana, Mike.
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0: Y todo listo para acompañarles hasta las 10 de la mañana en esta gozadera olímpica. Doña Magola Paja Parejo, feliz mañana, feliz arranque de jornada con Olímpica.
2: Hola, buenos días para usted, igualmente para WT, para todos nuestros olimpiquistas. Saludos especiales para cada uno de los que están ahí ya conectaditos, siempre en sintonía de la número uno Olímpica Estéreo. Arrancando este nuevo día, ya son las 5 de la mañana con 12 minutos. Estamos ya en Temprano Es Más Bacano.
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0: Haciendo pleno proceso de carreteo nuestra hiper, super, super, super contradiva Tania Rangel. WT, don William Torres, de feliz mañana, feliz arranque de jornada con Olímpica.
3: Papanando, buenos días para usted, para don Juli, para todos los olimpiquistas que ya están muy conectados. Hoy 17 de septiembre, Día Nacional del Biólogo, establecido por la ley 22 del año 1984. Y en un día como hoy se recuerda el natalicio, el nacimiento del expresidente y cucuteño Virgilio Barco Vargas, que fue presidente de Colombia entre 1986 y 1990.
0: Virgilio Barco Vargas, de Cúcuta para el mundo. Jaya. Generalísimo del humor, don Julio Rojas, feliz mañana, feliz arranque de jornada con Olímpica.
2: Muy, pero muy buenos días para ustedes, igualmente para nuestros oyentes que están como siempre escuchando Olímpica, que se metió, bueno, ya saben, información, variedad, buen humor, buena música, de todo un poco para que usted no se despegue. Y también recordarles nuestro WhatsApp Olímpica, el 310-268-6075, y así arrancamos con Temprano Es Más Bacano.
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0: Zona 5 de Olímpica con 14 minutos en Colombia, 6 de la mañana más 14 minutos en todo el territorio bolivariano de Venezuela. Lo acontecido en el día de ayer es un gran campanazo de Olímpica para que justamente esos planes de contingencia que, conforme lo mostrado en medio de la situación y de la emergencia, tuvieron un alto grado de efectividad. ante el restablecimiento del servicio de energía eléctrica en su capital norte de Santander, departamento capital Cúcuta, área metropolitana de la tierrita Motilona. Muchísima atención, incendio causó apagón en el área metropolitana de Cúcuta. La empresa de energía confirmó que personal se desplazó hasta la subestación de San Mateo, el lugar donde se registró la emergencia. En la noche de ayer, miércoles de Olímpica, 16 de septiembre, se registró un apagón en el área metropolitana de la capital norte santandereana, que es territorio olimpiquista, en el que varios sectores de la ciudad también quedaron sin el fluido eléctrico. De acuerdo con CENS, se trataría de un conato de incendio. CENS informó que se presentó una desconexión no programada del servicio de energía en diferentes sectores de Cúcuta, producto de un conato de incendio en un equipo de la subestación San Mateo. Los videos que circularon y circulan en diferentes redes sociales no hablan, mis estimados amigos de CENS, de un conato. Eso fue un tremendo incendio. La empresa manifestó que activó el personal especializado de sus estaciones y se desplazaron al sitio para atender la situación, y es una noticia en desarrollo.
2: Ya son las 5 de la mañana con 16 minutos. Atención, ladrones llegaron a hacer de las suyas y le dieron plomo en Cúcuta. Pues un pensionado del ejército se percató de que varios presuntos delincuentes pretendían atracarlo y reaccionó sacando su arma y disparó contra ellos. El hecho ocurrió en el barrio Minuto de Dios, donde los presuntos asaltantes huyeron, al parecer heridos, y dejaron abandonada una motocicleta en el lugar. Las autoridades adelantaron las investigaciones para esclarecer lo ocurrido e identificar a cada uno de los involucrados.
0: Son las 5 de Olímpica con 16 en Colombia, 6 de la mañana más 16 minutos en todo el territorio bolivariano de Venezuela. Salió al baño y murió al activar una mina. La trágica historia de un menor en la zona olímpica de Tibú. La Asociación de Madres del Catatumbo por la Paz condenó el hecho y exigió al gobierno nacional que cumpla con su deber de proteger a los niños, niñas y adolescentes. Las minas antipersonales instaladas por los grupos armados al margen de la ley cobraron otra vida en la zona olímpica del municipio de Tibú en el día de ayer. Los familiares de Víctor Jesús Corzo Ramírez, de 16 años de edad, adelantaban los trámites para reclamar su cuerpo luego de que muriera al activar una carga explosiva. Una pariente de la víctima relató al medio de circulación local, regional y nacional La Opinión y Olímpica se los cuenta, que Víctor se encontraba en la casa de unos amigos de su familia, en la vereda Betas de Oriente, a la altura del kilómetro 28 de la vía que conduce al corregimiento de La Gavarra, zona olimpiquista, cuando dijo que saldría un momento porque necesitaba ir al baño. El niño se metió hacia adentro en la zona boscosa al margen de la carretera. Luego escucharon una explosión, manifestó la mujer. La Asociación de Madres del Catatumbo por la Paz condenó el hecho y exigió al gobierno que cumpla con su deber de proteger a los menores de edad. Abro comillas, no queremos más madres llorando a sus hijos. Nuestros niños, niñas o adolescentes merecen vivir, expresó la organización. La asociación destacó que Corzo era un joven con muchos sueños y una vida por delante, por lo que lamentó que los menores sigan pagando las consecuencias de una guerra que no les pertenece. Víctor Jesús, hoy tu nombre se suma al dolor de muchas familias que hemos tenido que despedir a nuestros hijos demasiado pronto. A su familia expresamos nuestra más profunda solidaridad. No está sola en este dolor. No más niños para la guerra, no más madres llorando a sus hijos, recalcó la organización. Este caso se presentó una semana después de un hecho similar en el que tres jóvenes, entre ellos un adolescente, cayeron en un campo minado en la vereda kilómetro 25 del corregimiento La Gavarra en zona olímpica de Tibú.
2: Ya son las 5:19 en Olímpica Estéreo.
4: Más noticias a esta hora de la mañana en Olímpica 94.7. Hablando de los menores de edad y hablando de los niños, el juzgado de Cúcuta ordena suspender bombardeos donde haya presencia de menores de edad. Las decisiones judiciales sobre bombardeos en zonas con menores reclutados podrían abrir un escenario ante la Corte Constitucional. Y es que una acción de tutela admitida por el Juzgado Octavo Administrativo del Circuito de Cúcuta ordenó al gobierno nacional abstenerse de realizar bombardeos en las áreas donde se registre la presencia de menores de edad o de población civil. La accionante Natalia Bernal, de representación de comunidades de protección especial en esta zona del país, es quien llama la atención sobre el procedimiento del Estado. El juez ordenó una medida provisional y solicitó a las fuerzas militares abstenerse de realizar operaciones aéreas cuando se cuente con información que la población civil, niños y jóvenes pudieran resultar afectados. Además, aclara que cuando se genere una situación que no haya podido ser esclarecida, definida, no se podrán ejecutar dichas operaciones. Recientemente, en una situación similar en Cauca y Guaviare, también la justicia puso freno a las operaciones militares.
2: Las 5 de la mañana con 20 minutos.
0: Más noticias que tienen que ver con nuestra juventud y nuestra niñez en el departamento de Norte de Santander y del país. Mi niño bonito vuela muy alto. El dolor del líder campesino tras asesinato de su hijo en la zona olímpica de Tibú. Magnelli Payares Franco, de 17 años, lo ejecutaron presuntamente integrantes del Ejército de Liberación Nacional, ELN. El ELN estaría detrás del asesinato de Magnelli Payares Franco, de 17 años de edad, hijos de Alirio Payares, coordinador de la Guardia Campesina de la Asociación por la Unidad Campesina del Catatumbo Asuncat. Dice la información, y Olímpica se los cuenta, que el crimen ocurrió la tarde del pasado viernes de Olímpica en la vereda Versalles de Tibú, en circunstancias que testigos calificaron de despiadadas. Según las versiones conocidas, el adolescente habría sido retenido por hombres armados, señalados de pertenecer al ELN, y posteriormente asesinado con una ráfaga de fusil. Al joven lo recordamos cuando recibió el apoyo de la consejería con balones y otros implementos. También quedará para la memoria su participación al lado de su padre y los demás desplazados y retornados que habitan en el refugio, dijo una fuente consultada por el medio de circulación local, regional y nacional La Opinión y Olímpica se los cuenta. El padre del menor afirmó que Magnelli fue pionero en el proceso de liderazgo y trabajo que impulsa la organización campesina. Abro comillas, le gustaba el deporte y la cultura, su sonrisa, su forma de estar con los demás jóvenes, sus chistes, su humor. Un muchacho muy dinámico, expresó adolorido el padre. En medio de la tristeza, Payares reiteró su llamado a la paz en su región del Catatumbo y el cese de la violencia. Indicó que como líder social conoce el riesgo que existe en la zona y que durante muchos años ha defendido el territorio y llamado a dejar las armas. Sostuvo que no quiere ver más mujeres, hombres enterrando a sus hijos, ni que otras familias tengan que sentir el sufrimiento que hoy padece la mía. Gracias a todos los que me han dado su voz de aliento. Mi niño bonito, Magnelli Payares Franco, vuela muy alto. Papi, desde el cielo, ayúdanos a que en el Catatumbo haya paz y que más jóvenes no mueran así como tú. Te amo y te llevaré y te estarás aquí siempre y por siempre en mi corazón, expresó el líder social.
2: Ya son las 5 de la mañana, 23 minutos.
4: Bueno, a esa hora de la mañana vamos a compartirles el comunicado de SENS publicado hace 3 horas, el más reciente. Informamos a la comunidad del área metropolitana de Cúcuta que a las 8:44 de la noche se presentó una interrupción del servicio de energía eléctrica que afectó aproximadamente a 135.000 usuarios. De manera preliminar se identificó una contingencia en infraestructura asociada a los módulos de transformación con impacto sobre el sistema de distribución. Personal técnico y operativo especializado se encuentran realizando la evaluación correspondiente para determinar las causas precisas del evento, las cuales serán objeto de investigación. La normalización del servicio se está realizando de manera coordinada con el Centro Nacional de Despacho en razón a la recuperación que involucra activos conectados al Sistema Interconectado Nacional. Una vez autorizadas y ejecutadas las acciones requeridas en este nivel, se continuarán con las maniobras operativas en la red de distribución para restablecer el servicio de manera gradual, segura y confiable. Agradecemos la comprensión de la comunidad. Continuamos trabajando de forma articulada con los diferentes agentes del sector eléctrico para lograr la recuperación del servicio en las condiciones de seguridad y confiabilidad que exige la operación del sistema.
2: 5:24 en Olímpica.
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0: para ti.
1: Y llegó el momento de reír a esta hora en Olímpica Estéreo, porque temprano es más bacano. Oiga, llegué, le dice la mujer al tipo: ay, amor, ¿por qué no vamos esta semana al cine? Dijo: no, mi amor, imposible, tengo cosas que hacer. Dijo: ah. Y la otra, dijo, la otra quería ir a cenar y también le dije que no podía. Oiga, la mujer que era celosísima, uy, pero llamó al marido y le dijo: ¿usted dónde está? Dijo: mamita, estoy en la iglesia. Dijo: a ver, si es verdad, páseme a Dios. Oiga, el tipo se puso por allá a hacer una chichiligencia por allá en el banco. Cuando llegó la policía, le dijo: oiga, señor, usted no puede hacer eso aquí. Dijo: ¿y por qué no? Dijo: porque no debe. Dijo: ¿que no debo? O sea, aquí es donde más plata debo, señora gente.
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0: Aquí vamos, mañana de Bebecuernes, comienzo de fin de semana.
2: Se me quitó, se me quitó, se me quitó, se me quitó.
0: El pinche sueño. El pinche sueño.
2: A las 3 de la mañana.
0: Creo que antes de las 3 con ese señor calorazo que hizo anoche. Y se va la luz, y se va la luz, y se va la luz. Y vinieron entonces los.
2: Pinche sueño.
0: Porque sin luz. De hecho, ante el proceso que viene, hay un campanazo de olímpico. Porque recuerde que van a premiar a quienes ahorren energía. Con descuentos y subsidios, creo que un 10%, si no recuerdo mal. Pero que van a haber sanciones del 30 al 70% para quienes consuman al menos el doble o un poco más de lo que habitualmente se consume por kilovatios en casitas, en empresas, almacenes, sectores residenciales o comerciales. ¿Qué dicen nuestros olimpiquistas, doña Magola?
3: Bueno, queremos saludar a todos los que a esta hora están conectadísimos escuchando la número uno olímpica de estéreo. Dice por acá, hola, buen día, señores y señoras. Yo escuchando olímpica que se metió. Edwin Flores, también para el gran Alexis Antonio Carrillo, que estaba preocupado, afanado, porque estaba sin, digámoslo así, sin sonido la emisora en Raconvalia. Saludito para él, que está ya como siempre olimpiqueando ando. Para Edwin Blanquice, dice, escuchando olímpica desde Ocaña. Un saludo especial, ole, para toda la gente que está en Ocaña y para toda la gente que está en este sector. De la ciudad, del departamento de norte de Santander, para todos los que dicen yo escuchando olímpica que se metió.
4: Bueno, fue fríamente calculado, Magolita. Un abrazo muy grande para todos ellos a esta hora de la mañana, para los amigos que continúan con nosotros conectaditos en redes sociales, en arroba olímpica Cúcuta 94.7, en todas las plataformas digitales, para aquellos que se levantan bien temprano, porque temprano es más bacano, ya arrancando un nuevo fin de semana de Juernes a 94.7.
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0: Zona 5 de Olímpica con 37 en Colombia, 6 de la mañana más 37 minutos en todo el territorio bolivariano de Venezuela. En el marco de las noticias, en este arranque de jornada 94.7 con Olímpica, muchísima atención. Lo sorprendieron tomando frialdades, tomando cervezas. Sicario asesinaron a Martín Picón en Ocaña, que es territorio olimpiquista. Muchísima atención. A la víctima, quien se dedicaba al comercio de vehículos, le dieron 5 balazos, sonaron 5 disparos. La información oficial y olímpica se los cuenta, dice que un nuevo asesinato sacudió a Ocaña, en la zona olímpica del barrio Fundadores, que se convirtió en el escenario de un ataque sicarial contra Martín Eduardo Picón Vaca, quien el próximo mes cumpliría 34 años de edad. La víctima se encontraba en el interior de una tienda donde tomaba unas cervezas, unas frialdades. Eran cerca de las 4 de la tarde del pasado martes de Olímpica, cuando dos sujetos llegaron al lugar a bordo de una motocicleta. Uno de los delincuentes lo observó y posteriormente le disparó en varias oportunidades. Picón cayó en la entrada del establecimiento comercial mientras los homicidas huyeron de la escena de los hechos. Tras recibir la alerta, una comisión del Departamento de Policía de Norte de Santander, de NOR, acudió al sitio y acordonó la zona, y posteriormente llegaron unidades de la seccional de investigación criminal SIGIN, encargadas de realizar la inspección técnica al cadáver y a la escena del crimen. Los informes preliminares revelaron que el hombre recibió 5 disparos, uno en el pómulo derecho, otro en el lado izquierdo del cuello, dos en el pectoral izquierdo y uno en el lado derecho del tórax. Mensaje de pesar, muchísima atención. Tras conocerse el deceso de Picón Vaca, las redes sociales se inundaron de mensajes de pesar y solidaridad con su familia. Jonathan Cárdenas, quien compartió con él una amistad durante sus estudios profesionales, así como en el fútbol, la política y la paternidad, expresó su tristeza por lo ocurrido. ¡Ay, Martín! Increíble que esto pase, una amistad de estudios profesionales, de fútbol, de política y de paternidad. ¡Qué impotencia, amigo! Que uno tenga que despedirte de esta manera, escribió Cárdenas. En medio, y lógicamente dice la información, que el medio de circulación local, regional y nacional, escrito y digital, La Opinión y Olímpica se los cuenta, conoció que Martín Eduardo Picón residía en la zona olímpica del barrio La Ermita y se dedicaba a la compra y venta de vehículos. Trascendió que el fin de semana había regresado de la capital colombiana, Bogotá, donde permaneció durante algunos días.
3: Ya son las 5 de la mañana con 40 minutos.
4: Más noticias. Ofensiva de la fuerza pública en el Catatumbo se mantiene, dice el director operativo de la Policía Nacional. La policía va a continuar con las acciones operativas tendientes a recuperar la seguridad del norte de Santander. Así lo manifestó el director operativo de la institución, general Ricardo Alarcón. Explicó que el alto oficial, que ese es un proceso donde llevamos varios días en la planeación y en todos los pormenores que conlleva una situación de estas. Hemos comenzado con Guamalito. Allí llevamos unas capacidades especiales para el control de este punto estratégico que nos llevan hacia el Catatumbo. Indicó además que lo que vamos a hacer es tener el control permanente de toda la vía que lleva todo el combustible hurtado del sur del Cesar hacia el Catatumbo y que finalmente eso termina en manos terroristas, en armas y en capacidades para que estas personas afecten la fuerza pública y a la comunidad en general. Esperamos que en poco tiempo tengamos un control efectivo que podamos hacerlo de la mano de la comunidad. Nosotros queremos decirle a la comunidad que la fuerza pública está llegando a todos los territorios para hacerlos cada vez más seguros. Manifestó que frente a las acciones violentas con drones hemos venido diseñando unas medidas especiales para mitigar los daños que se nos puedan causar a través del uso de estos medios, a los que vamos a responder para frenar las acciones que solo hacen daño a las comunidades y a nuestros hombres. Y agregó que esperamos que cada vez lo vayamos perfeccionando aún más. Nuestras unidades en terreno avanzan en acciones operativas y en medidas que nos ayudan a contrarrestar la situación.
3: Las 5 de la mañana con 41 minutos.
0: Más noticias en el orden judicial. 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Muchísima atención.
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0: Muerte de mototaxista impone el silencio en la parada en la zona olímpica del municipio histórico de Villa del Rosario. El venezolano fue asesinado a pocos metros del puente internacional Simón Bolívar. Ayer, entre el bullicio comercial y el incesante ir y venir de viajeros en la parada, el silencio se impuso sobre un crimen ocurrido a la tarde anterior, a unos 500 metros del puente internacional Simón Bolívar, donde un mototaxista fue asesinado a tiros en plena autopista internacional y nadie quiere hablar, nadie quiere decir absolutamente nada. Todo el mundo, shalom, silencio total. Ni siquiera a los compañeros de labores de la víctima, con quienes se compartía el tramo de vía donde estacionaba su vehículo para ofrecer el servicio de mototaxi, a quienes van y a quienes vienen de San Antonio del Táchira de Venezuela y atraviesan al sector de Colombia, quisieron hablar con los medios escritos, el diario La Opinión y Olímpica se los cuenta. El silencio entre este grupo de trabajadores de maniobra diaria en el transporte informal y los otros 10 que se distribuyen en las inmediaciones del paso binacional fue el verdadero protagonista. Discúlpame por lo que te voy a decir, hermano, pero no sé nada, dijo uno de ellos. Una mototaxista afirma que solo conocía del caso y los informes preliminares que se divulgaron en redes sociales después del asesinato. Lo mismo que tú sabes, sé yo. No estaba aquí, estaba haciendo una carrera, aseguró la mototaxista. Ni siquiera los uniformados de la Policía Metropolitana de Cúcuta Mecuc, que atendieron el caso, pudieron identificar en ese momento a la víctima del asesinato ocurrido en Villa del Rosario en la parada, según lo que pudo constatar el medio nacional y local La Opinión y Olímpica se los cuenta. Allí manda la ley del silencio. ¿Quién era Navas?, dice el informe oficial. Muchísima atención. Según se conoció, el hombre respondía al nombre de Giovanni Navas, más conocido como Navas. Era oriundo de la zona central de Venezuela, vivía en el barrio Llanos de Jorge, en la zona olímpica de San Antonio, en el estado Táchira, y llevaría alrededor de un año trabajando como mototaxista en la frontera colombo-venezolana. Laboraba en oficios varios. Cuando no estaba bueno el trabajo con la mototaxi, expresó una llegada. Lo sorprendieron esperando pasajeros, muchísima atención. A Navas lo sorprendieron así sus asesinos cuando estaba esperando clientes en el paradero. Tenía puesto el buzo con el nombre de la asociación Motos Unidas Entrega y llevaba el casco puesto, y de repente un hombre se le acercó y le disparó. Mientras el homicida huía de la escena, el venezolano quedó tendido boca abajo sobre el asfalto, y de inmediato algunos testigos lo montaron en una motocicleta y lo trasladaron hasta el hospital Jorge Cristo Sayun. Sin embargo, el personal médico no pudo hacer nada para salvarlo, pues llegó sin signos vitales al centro asistencial.
3: Bueno, ya son las 5:45.
4: Bueno, el tema de nunca acabar, los controles a vehículos venezolanos tensionan el comercio binacional en Cúcuta, es la pregunta de todos. Y es que los controles de tránsito que se aplican a los vehículos con matrícula venezolana en Cúcuta y otros municipios del área metropolitana se convirtieron en un nuevo motivo de preocupación para los gremios que dependen de la dinámica comercial entre Norte de Santander y el estado Táchira. Transportadores y comerciantes venezolanos sostienen que las revisiones y las restricciones para movilizarse por territorio colombiano están desestimulando el desplazamiento de compradores hacia Cúcuta en momentos en los cuales el comercio local también enfrenta una reducción en ventas. Celestino Moreno, integrante del gremio Taxis La Frontera, cuestionó las condiciones que deben cumplir los transportadores venezolanos para movilizar a sus pasajeros dentro del área metropolitana. Según explicó, los conductores deben ajustarse a rutas específicas dependiendo del destino del pasajero, entre ellas clínicas, el aeropuerto y otros puntos de la ciudad, además de restricciones para ingresar a determinadas zonas. Los que llevamos al venezolano a Cúcuta somos nosotros, los transportistas venezolanos, sostuvo al advertir que las restricciones terminan encareciendo los desplazamientos. El dirigente puso como ejemplo un pasajero que puede verse obligado a pagar un servicio desde San Cristóbal hacia la terminal de transporte y posteriormente otro recorrido hacia el centro de Cúcuta, situación que, según dijo, termina afectando el bolsillo del comprador y desestimula sus visitas. Moreno pidió revisar los acuerdos binacionales relacionados con el transporte y planteó que los vehículos venezolanos puedan ingresar y movilizar pasajeros por Cúcuta con menos restricciones.
3: Las 5:46 en Olímpica.
0: 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Muchísima atención. El Catatumbo sigue bajo amenazas. Armas no convencionales frenan el desminado humanitario. Cifras evidencian el alto costo de las acciones violentas y el impacto del uso indiscriminado de artefactos sobre la población. Ante los recientes episodios en los que jóvenes campesinos han caído en campos minados, defensores de derechos humanos insisten en la necesidad de adoptar acciones para erradicar esos artefactos en la zona olímpica del Catatumbo. Desde hace varias décadas, la subregión vive atrapada entre la vida y la muerte como consecuencias de las confrontaciones entre grupos armados que se disputan el control territorial, la lucha por el dominio de los cultivos de uso ilícito, las rutas de narcotráfico y la minería ilegal. Han convertido esta zona del país en uno de los escenarios más complejos del conflicto armado colombiano. Entre 1992 y el 30 de mayo de este año 2026, un total de 943 personas han sido víctimas antipersonal en el Catatumbo, de ellas 640.

0: violencia y el impacto que estas armas indiscriminadas siguen causando sobre la población de la región. Simbiosis de una guerra que se vive día a día en el Catatumbo y norte de Santander por décadas. A este panorama sombrío se suma una preocupante limitación. La Dirección para la Acción Integral contra Minas Antipersonal de la Presidencia de la República ha certificado que debido a las condiciones de inseguridad que persisten en la región, actualmente no existen las garantías necesarias para adelantar operaciones de desminado humanitario, lo que prolonga el riesgo para miles de habitantes, manifestó el sociólogo y exintegrante del Comité Internacional de la Cruz Roja, Eduard Álvarez Baca. Como si las minas antipersonales no fueran suficientes, una nueva amenaza se cierne sobre el Catatumbo. Se estima que más de 300 drones están en poder de los grupos armados ilegales, equipos que han sido adoptados y adaptados para labores de vigilancia y en algunos casos para ejecutar ataques con explosivos. Esta situación incrementa el peligro tanto para la población civil como para la fuerza pública y representantes del orden social en el nuevo desafío y como un gran nuevo desafío para la seguridad de la región, agregó el líder que expresó su concepto. Frente a este complejo escenario, el nuevo gobierno deberá asumir grandes retos para avanzar en la recuperación de la seguridad y protección de la población y la consolidación de la presencia institucional del Estado en el Catatumbo, reitera el líder en mención.
1: La 5:49 en Olímpica.
2: Precisamente hablando de más noticias, la Gobernación de Norte de Santander prepara un encuentro para reactivar el comercio fronterizo. Y es que la Gobernación de Norte de Santander anunció para la próxima semana un encuentro con los alcaldes del área metropolitana de Cúcuta y delegados del gobierno nacional con el propósito de revisar condiciones que estén afectando el intercambio comercial con Venezuela. El secretario de Desarrollo Económico, Olger López, explicó que uno de los temas que estará sobre la mesa será el impacto que han tenido los operativos a vehículos venezolanos con la llegada de compradores del vecino país. Ya estamos sentados con diferentes gremios. La próxima semana tendremos una reunión liderada por el gobernador con los alcaldes del área metropolitana y con delegados del gobierno nacional para revisar estas acciones del gobierno que han mencionado y evidentemente que hemos notado que generan un impacto en ciudadanos que vengan a comprar y adquirir productos en la región. El funcionario también indicó que durante el encuentro se van a revisar específicamente las medidas relacionadas con el tránsito vehicular. Sabemos que han aumentado los operativos de los vehículos venezolanos y eso ha causado alguna restricción en que ellos se desplacen a nuestro departamento y queremos evaluar las debilidades, las oportunidades que esto pueda estar presentando. López atribuyó parte de la reducción en la llegada de compradores venezolanos al comportamiento del dólar y señaló que la administración departamental también busca recuperar la confianza para fortalecer nuevamente la dinámica comercial de la frontera. Como otra estrategia, la gobernación anunció para octubre una rueda de negocios en Cúcuta con cerca de 85 empresarios venezolanos, quienes ya estarían confirmados para conocer productos hechos en Norte de Santander y explorar nuevas oportunidades comerciales.
1: 5:51 en Olímpica.

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5: Llega la señora al médico, al ginecólogo. ¿Cómo así, mi doña? 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Anoche te fui infiel con un hombre. Dijo, pero ¿cómo así? ¿Qué es esto? ¿Cómo pudo ser? Dijo, papi, perdóname. Es que era un hombre igualitico, igualitico a ti. Es que era igualito, igualito. Yo lo descubrí, fue cuando me dijo, hagámoslo de nuevo.
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0: Vuelta Olímpica con 6 minutos en Colombia, son las 6 en la mañana, más 6 minutos en todo el territorio colombiano, 7-6 aquí al ladito en la hermana República Bolivariana de Venezuela. En este tubi nuestro, Bebe Juernes, Juernes, comienzo de weekend de fin de semana, 94.7 con Olímpica, inicio de weekend de fin de semana a nivel papanandista para cada uno de los que están conectados en la web. En cada una de nuestras plataformas digitales, en nuestras redes digitales, un abrazo independientemente del momento y del instante en el cual se encuentren con este mensaje que hace parte de nuestra ventanita al alma en el día de hoy. Como es habitual, después de las 6 de la mañana, abrimos de par en par nuestra ventanita al alma en acción de gracias por todo lo que Dios tuvo a bien entregarnos en el día de ayer. Por ese cargamento de nuevas, frescas y grandes bendiciones que muy seguramente Dios nos otorgará, nos entregará a lo largo y ancho de este nuevo día y de los días venideros. Eso lo declaramos en el poderosísimo nombre de Cristo Jesús. Noviazgo. El amor verdadero no es ciego. Mensaje para jóvenes, pero de igual manera, mensaje para todos aquellos que independientemente del tiempo cronológico que tengamos sobre la faz de la tierra, gracias a Dios, te repito, gracias a Dios, es un mensaje para aplicar en cualquier etapa de nuestras vidas. El amor verdadero no es ciego. Cuenta la historia, y dice la historia, que Samuel era un joven brillante, brillantísimo y muy cálido. En el trabajo, en la universidad, en todo su círculo de amistades, amigos, familiares, sonreía y expresaba amabilidad y parecía capaz de hacer todo bien. Elisa era la máxima expresión del amor humano. Atrapado en un cuerpo lleno de vida, era una persona enamorada de Dios y comprometida en su relación con Dios. Ella conoció a Samuel en la universidad. Justamente al compartir clases, con mordidita de lengua a bordo, al compartir clases, pronto se hicieron muy buenos amigos, panas y parceros. Y en poco tiempo ya surgió algo más que esa buena amistad. Apareció en el escenario un amor muy delicado, comenzó a cultivarse y todo parecía ir absolutamente bien. Ambos eran cristianos, joven y niña y niño de fe, o niños de fe, lo cual parecía ser un punto a favor de aquella relación. Pronto las familias entraron en el juego y Samuel conocería a los padres de Elisa ya como su novio oficialmente declarado. Y como era de esperarse, Samuel, con su don de gente, se ganó a la familia en un abrir y cerrar de ojos. Todo y todas y todos comentaban con un buen agrado, decían, buen muchacho, felicitaban a la joven por la relación estable que sostenía con él. Entonces algo en un día cualquiera cambió, se transformó. Pasado el tiempo, y con ello el encanto, porque todo tiempo tiene y da justamente como resultado, como igual, lo que está en la historia y lo que es la esencia misma del ser humano, y la esencia misma de la humanidad. Pasó el tiempo y con ello el encanto. Samuel comenzó a tomar actitudes que en un principio no había mostrado, volviéndose celoso, posesivo y controlador. Lo había hecho de forma tan sutil que la amorosa Elisa fue incapaz de notarlo durante mucho tiempo. Cierto día, justamente, Elisa asistió a una reunión con algunos amigos que hacía mucho tiempo no veía. Había tanto que platicar y miles de risas que compartir que no se dio cuenta cuando su novio la llamó en reiteradas ocasiones a su teléfono móvil, a su celular. Cuando notó las llamadas perdidas, ella le llamó para contarle de su reencuentro con sus amigos. Su sorpresa fue enorme cuando notó la actitud de Samuel. Él comenzó a gritarle y a ponerle en duda la versión de ella. Le insinuaba que debía haberse visto con otro chico, con otro joven, y por eso no contestaba sus llamadas. Lo hacía justamente en tono amenazante. En ese tono amenazante le advirtió que esta sería la última vez que ella no respondería a tiempo el teléfono. Incluso se escuchaba como lanzaba cosas al suelo mientras dejaba saltar su frustración, su ira y de paso cierto rencor. Elisa había sido educada por sus padres de tal manera, de tal forma, que debía respetar a los demás, pero también debía esperar respeto y amor hacia ella misma. En un instante se dio cuenta que aquella actitud tan violenta de parte de Samuel no podía ser algo aislado y que pronto escalaría, subiría el volumen, aumentaría la dimensión de las agresiones. Recordó cada ocasión anterior en la que él había dado muestra de su comportamiento y ella había ignorado esas señales. Supo al instante, y supo allí al instante, que en el fondo no era el chico perfecto que había visto en él y que no debía esperar más tiempo para colocarle un final a aquella relación. Ella sintió cómo su corazón se hallaba y se fragmentaba en 100,000 pedazos y que se hallaba en una gran encrucijada. Y poco a poco se rompió al notar que su amor no podría ser, que esa relación no podía continuar. Elisa conoció a otro joven y después de cultivar una hermosa relación de noviazgo, decidieron casarse. Ahora ella es feliz al lado de un hombre que la quiere, la respeta, la valora y la ama. Y se enteró lamentablemente cómo Samuel, después de intentar disculparse en el número de veces, inició una relación con otra joven, la cual terminó muy mal para la joven. Dice la palabra del Señor que el amor sea sin... Anótalo allí en la tabla de tu corazón. El amor sea sin fingimiento. Aborreced lo malo, seguid lo bueno, amaos los unos a los otros con amor fraternal, en cuanto a honra, prefiriendo los unos a los otros. Romanos 12, 9, 10. Cuando se alcanza un nivel de madurez en la vida, de sabiduría en la vida, cuando se alcanza ese nivel de madurez en la vida, donde se planea compartir planes, metas y la felicidad con otra persona, ese es un paso que requiere de gran meditación, reflexión y de mucha oración. Se busca no fracasar en el proceso. Se busca no fracasar al entregar el corazón y la vida. Será Dios justamente y será el Señor, será nuestro Dios quien brindará ese discernimiento si usted se lo permite en el día de hoy. Por eso si el inicio de un proyecto es sentimental, económico, financiero, profesional, académico, póngalo hoy en las manos de Dios y órele al Señor por ese proyecto. Proyecto de vida, proyecto académico, proyecto profesional, laboral, proyecto financiero. Sea cual sea el proyecto, hoy ponlo en las manos del Señor. Y recuerda que todo es posible para el que cree. Por eso ten la certeza que si Dios está contigo, ¿quién contra ti?
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De los temas que indiscutiblemente han marcado la historia musical de nuestro mundo del disco olímpica en el género de la música vallenata. Y que hace parte de este sonido que nos dice que desde septiembre, Mike,

única pólvora autorizada en Navidad y Año Nuevo con Olímpica. Este, ¿te acuerdas de? Este, ¿te acuerdas de? 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

Hernán Hernández en el Berecuerne diciendo con Olímpica, tonto amor. Y de manera especial, esta, mira. Él es Álvaro José, el Joey Arroyo. ¡Olimpia!

Hey, muchacha loca, deja de hacer esas cosas. Parece que no cogieras consejo de los viejos de experiencia. Precisamente ayer andabas con tu novio para arreglar ese bendito asunto del matrimonio que ya tienes en veremos.

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0: Son las 6:27 en Colombia, 7 de la mañana más 27 minutos en todo el territorio bolivariano de Venezuela. Noticias en el orden nacional para este inicio, arranque de jornada 94.7 con Olímpica. Las últimas horas, el territorio colombiano se vio sacudido por una noticia donde lamentablemente, una vez más, una pequeñita pierde su vida a manos, excúsenme la expresión, pero tengo que decir. THZ, pasaste rapidito, THZ, un abrazo, Dios te bendiga, THZ 8 algo. A manos de un verdadero miserable. Capturan a sospechoso de asesinato de la menor hallada en una alcantarilla en el sur de la capital colombiana, Bogotá. Las autoridades ya individualizaron y capturaron al presunto responsable, quien sería cercano a la familia de la menor, y esto es lo que se sabe en lo que entregan las autoridades como informe oficial, y Olímpica se los cuenta. La Fiscalía General de la Nación identificó al presunto responsable del asesinato de una niña de 9 años de edad, cuyo cuerpo fue encontrado dentro de una alcantarilla en la localidad de Ciudad Bolívar, en el sur de la capital colombiana, Bogotá, que es territorio olimpiquista. De acuerdo con información conocida por el medio Noticias Caracol y Olímpica se los cuenta, se trataría de una persona cercana a la familia. Muchísima atención con este campanazo de Olímpica, con quién estamos dejando a nuestros niños, a nuestras niñas, a nuestros adolescentes, qué personas hacen parte del círculo nuestro que podrían llegar a cometer actos tan aberrantes y horripilantemente, maquiavélicamente como este campanazo de Olímpica. La investigación tomó un nuevo rumbo luego de que las autoridades lograran justamente establecer la identidad de la niña y con reconstruir parte de los hechos relacionados con su desaparición. La niña, de origen venezolano, se encontraba en Colombia visitando a su hermana durante el periodo de vacaciones. Según el reporte conocido por el medio de comunicación en mención y Olímpica se los cuenta, después de que se conociera su desaparición, sus familias acudieron a las autoridades para solicitar ayuda en la búsqueda de la pequeña. De acuerdo con la información entregada al medio Noticias Caracol y Olímpica se los cuenta, el presunto responsable sería la pareja sentimental de la hermana de la niña. Las autoridades lograron individualizar al hombre mediante el sistema de vigilancia dispuesto en el sector de Porvenir Río, en Mosquera, y establecieron la ruta que habría seguido en medio de los hechos. La alcaldía de Mosquera confirmó este avance en un comunicado publicado ayer, viernes, miércoles, de Olímpica, 16 de septiembre. La administración municipal señaló que desde el momento en que se conoció la desaparición, fueron activadas las labores de búsqueda mediante el mecanismo de búsqueda urgente en el marco de la alerta Rosa, afirma el comunicado. Mediante el sistema de vigilancia dispuesto en el sector del Porvenir Río, se logró la individualización del responsable de la desaparición y establecer su ruta de acción, dice el informe oficial. Sin embargo, la administración municipal aclaró que el sospechoso fue identificado, pero no había sido capturado al momento del pronunciamiento. Las autoridades hicieron efectiva una orden de captura contra el señalado sospechoso. El delito que se le imputó sería feminicidio agravado, de acuerdo con la información suministrada por la Fiscalía General de la Nación. En Colombia, el feminicidio agravado tiene una pena de 500 a 600 meses de prisión, es decir, hasta 50 años. Por ahora, las autoridades se confirman con la investigación y siguen el marco investigativo para esclarecer las circunstancias en las que ocurrió la desaparición y posterior muerte de la menor. El cuerpo de Ana Lucía fue encontrado el pasado martes de Olímpica 15 de septiembre dentro de un conducto hídrico en inmediaciones del barrio JJ Rendón de Ciudad Bolívar, según el reporte inicial. Fueron unos niños que se encontraban jugando cerca de una montaña quienes alertaron sobre el hallazgo. Tras recibir el aviso, unidades de la policía, la fiscalía, el CTI y el cuerpo oficial de bomberos participaron en las labores correspondientes y los restos fueron trasladados hasta el Instituto Nacional de Medicina Legal y Ciencias Forenses para adelantar la necropsia y los procedimientos de identificación e investigación. La alcaldía de Mosquera aseguró que el caso quedó en manos de la Policía Judicial de Bogotá y reiteró su disposición para colaborar con las autoridades y el esclarecimiento total de los hechos. Familia pide ayuda para trasladar a la menor. Los familiares de la niña también se refirieron a lo ocurrido y, según el reporte que hace el medio de noticias, señalaron que conocían que el hombre se había llevado a la menor después de que se presentara una fuerte discusión en la vivienda. Ahora solicitan solidaridad para poder trasladar el cuerpo de Ana Lucía hasta el estado Zulia, en Venezuela, y realizar allí su sepelio para que ella descanse en su tierra natal.
1: ¡Qué horror! Ya son las 6 de la mañana con 33 minutos.
2: Bueno, más noticias, mucha atención, porque precisamente ofensiva contra extranjeros que delinquen en Medellín ya dejan 18 expulsados. Y es que 18 ciudadanos venezolanos fueron expulsados del territorio colombiano tras una serie de operativos de control migratorio adelantados en Medellín por la Policía Nacional, Migración Colombia, el Ejército y la Alcaldía. Entre los expulsados está el hombre que se hizo conocido por varios videos grabados en el sector de La Paralela, donde aparecía vestido de sacerdote realizando actividades que llamaron la atención de las autoridades. Sobre él pesaban comparendos como por porte de arma blanca, tenencia de celular reportado como hurtado y ocupación indebida del espacio público, además de señalamientos por atravesarse frente a vehículos y motocicletas para arrojar agua sobre parabrisas y visores, poniendo en riesgo a conductores y motociclistas. Y es que los otros 17 ciudadanos fueron expulsados por antecedentes relacionados con hurto, tráfico y consumo de estupefacientes, porte de armas blancas y riñas. Las autoridades destacaron que uno de los casos registraba 23 capturas por tráfico de estupefacientes, mientras que el resto del grupo acumulaba entre 4 y 23 capturas, principalmente por delitos de tráfico de drogas y receptación. Al respecto de esto, dijo el secretario de Seguridad de Medellín, Manuel Vejía Vila: "Y esto no para, vamos por más. Vamos a identificar y vamos a expulsar dentro de la ley a todos aquellos extranjeros que tengan causales para ser expulsados por su comportamiento delictivo. Así como a más de uno en el aeropuerto les estamos diciendo que no son bienvenidos y que no se estén dejando entrar por tener alertas por posibles en diferentes delitos". Los operativos se concentraron en sectores como Barrio Antioquia, Parque Lleras y otros puntos del Valle de Aburrá, donde las autoridades también verificaron la situación migratoria, antecedentes y parte de las anotaciones de los ciudadanos.
0: Esperamos que, además de la lupa olímpica que coloca la administración municipal y, por qué no, también departamental, tanto en Medellín como en Antioquia, sobre la diáspora venezolana y la población diáspora migrante latinoamericana, se coloque una gran lupa olímpica sobre quienes llegan desde los Estados Unidos a hacer el famoso turismo sexual con niñas y niños y adolescentes en la capital antioqueña, donde lamentablemente se han dado casos execrables y donde las personas cometen el ilícito y tranquilamente viajan a sus territorios de origen sin ponerse a tono con la justicia colombiana.
1: Ya son las 6:35 en Olímpica Estéreo.
0: Más noticias en tu Olímpica 94.7. Muchísima atención en el orden nacional. Atacan con drones el radar de la aeronáutica civil en la zona olímpica de Candelaria, en el departamento del Valle del Cauca. El equipo 3D fue instalado en el 2025 para fortalecer el monitoreo del espacio aéreo y detectar aeronaves que ingresen o sobrevuelen la zona de manera clandestina. En la mañana de ayer, miércoles de Olímpica, se registró un ataque con drones contra el radar 3D de la aeronáutica civil en el corregimiento de El Carmelo, zona rural de La Candelaria, en Valle del Cauca, que es territorio olimpiquista. Habitantes del sector reportaron haber escuchado al menos 3 explosiones y al verificar lo ocurrido encontraron que los artefactos explosivos habrían sido dirigidos contra la estructura donde opera el sistema de vigilancia aérea. La alcaldía de Candelaria confirmó que en el sector se escucharon 4 explosiones. La administración municipal indicó que hasta el momento no hay personas afectadas. La zona fue acordonada y será inspeccionada por expertos antiexplosivos de la policía y el Ejército Nacional, quienes determinarán las circunstancias del hecho y posibles daños en la infraestructura. La alcaldesa Jessica Vallejo Valencia convocó a un consejo extraordinario de seguridad para evaluar la situación y coordinar acciones con las autoridades departamentales. Por ahora no se ha establecido oficialmente quién estaría detrás del ataque ni el alcance de las afectaciones al radar 3D. Ataque con drones ha aumentado en un 146% oído a este campanazo de Olímpica. Entre el zumbido de una abeja y el de un dron puede estar la diferencia entre la vida y la muerte. En zonas rurales de Colombia ese sentido y ese sonido se ha convertido en una señal de alerta para comunidades que desde hace varios años enfrentan ataques con estos artefactos cargados de explosivos y nadie parece frenarlo. Solo entre enero y mayo de este año 2026 los ataques con drones aumentaron un 146%. Así lo advirtió la Defensoría del Pueblo en un informe en el que además revela una transformación de la dinámica del conflicto armado y plantea nuevos desafíos para la protección de la comunidad.
2: Ya son las 6:38. Por supuesto, más noticias a esta hora de la mañana, y es que la Fiscalía ocupa otros 45 inmuebles por escándalo de contrabando y lavado ligado a Lili Pink. La Fiscalía ocupó otros 45 inmuebles cuyo valor se estimó en 184.615 millones de pesos, por el escándalo de contrabando, lavado de activos y concierto para delinquir que haría parte de la empresa Lili Pink. Se trata de 17 inmuebles rurales y 28 urbanos ubicados en Bogotá, en La Calera, Tenco, Cartagena, Pereira, Ibagué, Cali, Tolima. Los principales o los bienes se suman a los otros 62 inmuebles ocupados por la Fiscalía en abril pasado. El abogado Walter Francisco Martínez, involucrado en todo este escándalo, está en prisión por su presunta pertenencia a la red de corrupción vinculada al expediente de la justicia que le sigue a Lili Pink. De acuerdo con la Fiscalía, Martínez habría participado en la constitución, administración y representación legal de al menos 7 empresas de papel importadoras utilizadas para simular operaciones de comercio exterior y evadir controles aduaneros. De esta manera, se habría facilitado al país o el ingreso al país de prendas de vestir, de juguetes, productos cosméticos y otros artículos con apariencia de legalidad.
1: 6:39.
0: 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Vamos al mundo digital. ¿Qué pasa en las redes sociales? ¿Qué es lo más viral en este inicio, arranque, comienzo de jornada con tu Olímpica Estéreo?
3: Papanando, buenos días para usted, para toda la mesa de trabajo, para don Julio, para la mesa también, porque nunca la saludamos.
1: Y a las sillas.
3: Y a las sillas de trabajo también.
1: O sea, siempre saludan a la mesa de trabajo, ¿por qué no me saludan a las sillas ni a los micrófonos?
3: A los micrófonos y a las cámaras y a los computadores de trabajo.
1: Y a los computers.
3: Vea, y a los mouse también. Un hecho. Oye, Juernes, el cuerpo lo da. No, estoy contento porque ayer sirvió la batidora olímpica sobre mi regalo de amor y amistad.
0: Ya lo endulzaron.
3: Claro. Sí.
2: Entonces será la única que no quieren en la empresa. A mí no.
3: Aclaremos, ayer di 2 semanas de endulzar al amigo secreto. Ajá. Y me dejaron solamente una manzana verde porque pues no estoy comiendo dulce.
2: Me han dejado.
3: Pero entonces yo he dejado bastante. Me dejaron una manzana verde. Yo dije, vamos a ver el efecto Mandela, sino el efecto quincena. Ya pagaron, no quiero errores.
2: No me dejaron ni una pipita.
3: Ayer no vi movimiento y ayer era 16, ya habían pagado el 15. Yo ando,
0: ¿No se retrataron en la mula?
3: Algo anda mal, dije yo. Y ayer me quedé después de las 2 porque estaba terminando lo de Sin Permiso el podcast.
2: La sorpresa.
3: Y dije, bueno, yo salí a las 2, dije, bueno, me voy a quedar porque me quedé hasta las 5. Como a las 4:30, Papá Nando, me llega. ¡Ting! ¡Uy! Dice él que en el practicante le llegó un domicilio. Yo no he pedido nada. Cuando me asomo, una bandeja cítrica. Mire, mango picado con limón, sal y pimienta. Ay, delicioso.
0: Papá. Sí, sí, claro.
3: Manzana verde con pera. No, manzana verde, limón, sal y pimienta. Y piña con sal, limón y pimienta. Sirvió el mensaje. Sirvió la batidora olímpica ayer porque se manifestaba.
1: Pero y lo más viral.
3: Lo más viral. Sí. No.
2: Eso fue lo más viral.
3: Eso fue lo que tiquiti. No, pero tenían la entrada porque le van a traer un tremendo regalazo. Vea, de lo viral es una curiosa conversación que protagonizó un creador de contenido colombiano y streamer, conocido como La Piquiña. Se hizo viral luego de que coincidiera con dos hombres que aparentemente serían integrantes de un grupo armado durante una transmisión en la plataforma Omegle. Él estaba sentado con su computadora haciendo streaming en la playa, se habían pasado los vendedores, la ola, las olas, la gente normal. Y Omegle es una aplicación donde usted se conecta con otras personas y hacen transmisiones ahí en vivo.
0: Interactúa allí con ellos.
3: Sí, normal. Al verlo, La Piquiña, a esos dos personajes con camuflado y fumando la maracachafa.
0: En Venezuela se baila el porro.
3: La maracachafa. El streamer dice, creyendo que se trataban de soldados y entre risas, dice, véalo, soldados que nos defienden metiendo el vicio. A lo que la reacción de los personajes dice, ey, respete, nosotros no somos soldados, somos guerrilleros. Habría contestado, pero provocaron la reacción y la risa del creador de contenido. Y cerrando antes de cortar la transmisión, dicen esos personajes, dígale a Abelardo que lo estamos esperando.
0: Ay, ay, ay.
3: Así termina la transmisión.
1: Abelardo de Plaza Sésamo.
3: Yo creería, Abelardo. Me imagino, ¿no? Entonces cierran la transmisión con eso. Y otra cosa, usted
1: que le gusta buscar ese video, lo quiero ver.
3: Ya se lo paso para que lo vea. Y otra de las cosas que pasan mucho a diario, a Tania que le gusta viajar mucho en avión, y es que un Boeing 737 de la aerolínea Sopran Airlines tuvo que realizar un aterrizaje de emergencia en el aeropuerto internacional de Mashhad, luego de presentar la ponchadura de una llanta del tren de aterrizaje y fallas en uno de sus motores durante el despegue. La situación generó momentos de tensión entre los pasajeros y la tripulación. Sin embargo, gracias a la pericia del piloto, la aeronave logró aterrizar de manera segura y todos los ocupantes se encuentran fuera de peligro. Pero los videos se ven cómo caen las cápsulas de oxígeno, cómo se mueve y se sangorotea, diría mi mamá, ese avión.
0: Entra en una turbulencia.
3: Demasiado. Y una de las cosas que lamentar, una colega en Estados Unidos que cubría la ruta periodística de un choque en Estados Unidos en el helicóptero de noticias, el helicóptero perdió altura, cayó y se accidentó, el cual provocó un incendio y fallecieron los periodistas tanto el
0: periodista
3: el
0: cubrimiento. Hay un video WTV en lo suyo, que es lo más viral, donde una aeronave en pleno vuelo comienza a verse en el video como el fuselaje de la misma comienza como a quererse fragmentar, lo que obligó justamente a que la tripulación en cabeza del capitán del vuelo tomara la decisión de ubicar el aeropuerto más cercano para hacer el proceso de aterrizaje y asegurar la vida tanto de los pasajeros como la de la propia tripulación.
3: Mire, miraba ayer una teoría conspirativa que salió en redes después del 11 de septiembre. Ajá. Y es que hacen una comparación de las torres antes de los ataques y de los que se estrellaran los aviones a las torres, de cómo un ala de un avión con un poste de luz medio lo choca en el carreteo que va a llegar a plataforma y se hunde la fibra. O sea, al impactarlo se hunde la fibra. Ahora, ¿cómo va a ser esa fibra capaz de derribar dos torres y de atravesar prácticamente media torre si el material no es tan fuerte? Ahí salía la teoría conspirativa con esto del 11 de septiembre, que esperemos a ver qué
0: dentro
3: qué
0: sucede. De las teorías conspirativas afirman y dicen que ese fue un acto de falsa bandera.
3: Sí, señor.
0: De falsa bandera, que es un autoataque para justificar lo que en el momento ocurría tanto con la política interna como externa de los Estados Unidos.
3: Y es más, el streamer y el influencer La Liendra hizo un documental hace un año sobre las Torres Gemelas y ahí da los puntos de vista. Usted toma la postura que quiere y lo interpreta como usted quiere. Ahí se lo dejamos.
0: Y los conspirativos también dicen la forma como colapsaron los edificios, como se desplomaron, que parecía más bien, y lo enmarcan cuando se hace una implosión para justamente demoler una edificación. En el cierre, lo más viral confirmado, Valentina Ferrer y J Balvin se separan.
3: Sí, señor.
0: Sí. Se rompió una taza y cada quien para su casa. Diva, Doña Magola, WT.
2: En la sección de entretenimiento les tengo todo lo que...
0: ¿Le tiene toda la información?
2: Sí.
0: Eso ya... Por lo pronto, a nivel de aperitivo, hay que decir que la modelo confirmó que ella y el cantante colombiano decidieron tomar caminos separados. Y aseguró que están llevando el proceso en paz, en comunión y con una total tranquilidad.
3: ¿Cómo? Ah.
0: ¿Cómo que?
3: No.
2: ¿Cómo que?
3: ¿Cómo que? Como ya tienen la vida resuelta por lado y lado hasta el niño, ya. Ahí no pasa nada, ¿no?
2: Generaciones. Pero yo les tengo el porqué, cariño.
3: Ahí salió una querida, ¿no? Salió una querida mientras estaba en embarazo. Eso me lo contó Cindy.
0: O sea,
2: ¡le están pegando cacho!
3: Algo así, yo no sé por qué salen después de...
0: Si no antes ni durante, sino después
3: de... Le gusta... Y no van a quedar con nada porque no la van a voltear a mirar.
2: Eso es verdad.
0: Desde la zona olímpica de caldito de costilla con tostaditas a bordo. Desde la región pastelito de garbanzo con masato bien helado. Yo sigo a guau en Olímpica Estéreo.
2: ¡Ana, manjen, chin, pam, pin! ¡Chan, chan, chan, chan, chan, chan!
3: ¡Se metió!
1: De la legión, el pichón con Alepa de Malico. Diego con todo lo... No, es más lico. Es que no sé decir bien la palabra.
2: Ah, ok, ok. Es más lico.
1: No, Malico no. Miquelelo, Papanando, Miquelila, Liva, Leliva, mi estimado WT o WT, como le decirle a Alexi Calillo. En el día de hoy, venir a hablar rápidamente idioma mandalín, Papanando, tú que debes saber cómo le decirse golpe en chino.
0: ¿Cómo se dice golpe en chino?
1: ¡Qué tochazo! O tú que leer cómo le decirse, mi querida diva, delincuente en chino.
2: Claramente, ¿cómo se dice?
1: ¡Tan cochinao! O mi estimado WT, ¿lo tiene abierto o lo tiene celado?
3: Lo tengo abierto.
1: ¿Cómo le dice pobreza en chino?
3: ¿Cómo se dice?
1: Chinun chentavo. ¿O cómo le dice papanando hacerlo sin protección en chino?
0: Ay, ay, ay, ¿cómo se dice?
1: Chincapucha. O mi querida diva, ¿cómo le dice malo para las matemáticas en chino?
2: ¿Cómo se dice?
1: Ni sé lo que sumo. Y ya para terminar, papanando, ¿cómo le dice hacer el tsukizuki en chino?
0: ¿Cómo se dice?
1: Chincalchón palconchón.

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1: Mañana en la mañana volverá a salir el sol y volveremos a sentir la vida que Dios nos entrega cada mañana. Juan Luis Guerra, 440, cuando alguien dice llegó la visita y a pedir su mano viene. Creo que la gran mayoría de los que hemos pasado por ese proceso de ir a pedirle permiso al papá de la niña, de la baby, sentimos esa adrenalina que sube y baja cuando uno va a pedir la mano y decirle, mire, don Víctor, es que realmente su hija y yo tenemos una relación y no quiero parqueársela en los parques ni en las canchas, quiero venir a visitarla a su casa.
2: Cuando eran esas épocas, porque ya los jóvenes
3: hoy en día nada, no existe eso ya.
2: Cuando eran esas épocas bonitas de respeto.
4: Ahora llega uno y encuentra al novio adentro.
1: Y en la cama. Ay, en no, aquí suegro, mira.
3: Sí, verdad, ya lo tiene adentro. En la sala.
1: A pedir su mano. La época en la cual uno era muy formal, claro, la relación. Y no sé, y los mensajes no eran por WhatsApp, ni con videollamadas, ni con todo este tema que tiene la digitalidad en este siglo XXI.
3: Y las mujeres llegaban vírgenes al matrimonio.
4: Bueno, casi todas.
1: Dicen,
3: no todas, ¿no?
1: Dicen que todo tiempo pasado fue mejor. ¿Usted qué opina? Sería como un buen tema para compartir con los olimpiquistas. ¿Cree usted que todo tiempo pasado fue mejor o es mejor? Señores, bebés cuernes, comienzo de fin de semana de weekend con Olímpica.
5: Fin de semana.
1: Y vayan preparándose para tomarle fotografía a ese cobo, ese hueco.
6: ¡Denuncie su hueco!
1: Donde tiene la gotera en el techo de la cocina, de la habitación, del baño, que se llueve más adentro que afuera. ¿Dónde está la humedad de la cocina, del baño, del solar, del porche? ¿Dónde está ese huequito mínimo, pero está ahí, allí, en la nevera, en el chasis del carro, en el chasis del motocarro, de la bicicleta? Porque cerrando nuestro programa en el día de hoy con nuestra sirena premiadora olímpica, Mike, estaremos entregando un bote completito, un galón completito de Torofil, el impermeabilizante multiuso y multipropósito número uno. 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Y pilos, que cerrando TMB temprano es más bacano. El coro siempre lo dice. Tendremos ganadores o ganadoras de un galón completito de Torofil, doña Magola Diva.
3: Sí, señora, si es que a participar, enviar la fotografía, enviar los datos, nombre, cédula, teléfono, barrio, para que al final del programa sea uno de los ganadores o una de las ganadoras con Olímpica y Torofil.
2: Ahí estaremos, Magolita y Papanando, premiando a los oyentes con Torofil y con todas las sorpresas que tenemos, por supuesto. Oiga, ya estamos en pleno fin de semana de amor y amistad, ¿no?
3: Ay, sí, señorita, se llegó otra fecha más, amor y amistad.
2: Literalmente es otra fecha más importante celebrada con Olímpica 94.7 y la Diva, Magolita y Papanando.
3: Semana de regalos, de endulzar, de dar flores, chocolates y demás.
2: Hablando de amor y amistad, planteemos de una vez, Magolita, nuestro tema del día, porque la fecha lo amerita.
3: Claro,
2: y vamos
3: que sí
2: a salirnos un poco de la monotonía para que podamos hablar claramente de estas fechas especiales.
3: Bueno, vamos a decirle a los olimpiquistas que nos cuenten anécdotas de ese amigo secreto, de esa actividad de jugar al amigo secreto. ¿Qué le ha pasado? ¿Qué le ha acontecido con algún regalo, con alguna cosa? Anécdotas de amigo secreto, ese es nuestro tema hoy en Temprano, es más bacano.
2: Anécdotas de amigo secreto o de amigo goloso. Queremos que nos cuente ese regalo peculiar que nunca olvida. Esa puede ser uno muy bueno, porque hay personas que son de buenas para recibir regalos.
3: Se
2: chéveres
3: bajan.
2: Oiga, sí, cuéntenos esa anécdota que usted recuerda en el colegio, jugando con la familia, jugando con el grupo de trabajo. Anécdotas de amigo secreto o de amigo goloso, esos regalos inolvidables que lo dejaron marcadito. ya sea por bueno o por muy malo.
3: Bueno, a través del 310-268-6075, cuéntenos esas anécdotas de amigos secretos.
2: Pero en nota de voz, ¿no? 310-268-6075.
1: Un fin de semana, este weekend que viene, este fin de semana que viene a 94.7 con Olímpica, es un fin de semana donde se repite y se vuelve repetitivo el eco del sonido de voces que sencillamente dicen, te invito para que tú y yo compartamos en un sitio solo para ti y solo para mí. Te invito para que departamos unos minutos y no va a pasar nada que tú no quieras que pase. Fin de semana donde veremos a más de un olimpipiloto, a más de un conductor en la autopista internacional hacia San Antonio, en la vía Los Patios o hacia el Zulia, aparentemente el conductor hablando solo en el vehículo, por eso le llaman la autopista de los locos. Pero si usted ve durante este fin de semana, analiza bien la situación, el conductor o la conductora no van solo, no va sola. En el fondo del vehículo, ahí sentadita, agachadita o agachadito, va alguien que va contestando lo que el conductor va diciendo, porque va diciendo, sitio de jacuzzi para dos, piscina para dos y cama para dos. ¡Uy! 7:17 en Colombia, 8:17 en Venezuela. Entramos en la actividad cambista, los numeritos, las noticias, la economía, las finanzas en tu TMB temprano es más bacán. Don Evo, ¿qué está haciendo, don Evo?
3: Bueno, aquí escuchando Olímpica, que se metió hoy el pico y placa para los amigos conductores de taxi. La placa terminada en uno, particulares 7 y 8.
1: Lamentablemente se confirmó el siniestro de una aeronave que llevaba ya varios días desaparecida. Y lamentablemente ocupantes de aeronave desaparecida en el Chocó fueron hallados sin vida, confirma el presidente de la República, Abelardo Velasprilla. La aeronave tipo Cessna T-206 con matrículas HK-4985 desapareció el pasado 13 de septiembre cuando cubría la ruta Condoto-Guayamaral, así dice la nota oficial. Una lamentable noticia, confirmó el presidente de la República, Abelardo Velasprilla. Tras el hallazgo de la aeronave Cessna T-206 de matrículas HK-4985 que se accidentó, se siniestró mientras cubría la ruta Condoto-Guaymaral. Se trata del hallazgo sin vida de los 5 ocupantes de la avioneta, 4 médicos y el piloto, quienes habían atendido consultas médicas y se encontraban retornando de actividades de promoción en salud. Lamentablemente, las autoridades confirmaron que todos sus ocupantes fueron hallados sin vida, afirmó el comunicado. El mandatario envió un mensaje de condolencia a las familias de los ocupantes que perdieron la vida en el siniestro aéreo. Los acompaño en su duelo con profundo respeto y elevo mis oraciones al Todopoderoso para que derrame sobre sus hogares consuelo, serenidad y fortaleza para sobrellevar tan irreparable ausencia, manifestó el mandatario. Pero ¿quiénes eran los ocupantes? ¿Quiénes iban en esa avioneta Cessna? La avioneta viajaba con una tripulación de 4 mujeres integrantes de una brigada de salud: Perla Costanza Álvarez, Cindy García, María Guzmán y Yulisa Figueiredo, además del piloto Mohamed Canyacaya. La aeronave despegó del aeropuerto Mandinga de Condoto en la mañana del pasado domingo de Olímpica, 13 de septiembre, y el último contacto con la tripulación se registró sobre las 9 de la mañana, mientras sobrevolaba las inmediaciones de el Cerro Tatamá, así se llama, Tatamá. El 14 de septiembre las autoridades confirmaron el punto de impacto de la aeronave. Sin embargo, solo encontraron partes y no había información sobre sus tripulantes. Lamentablemente, en el día de ayer, miércoles de Olímpica, el presidente de la República confirmó que todos sus ocupantes fueron hallados sin vida. Vamos al Palacio de Miraflores en Caracas, Venezuela, don Herculincio Martínez Capriles. Hercú.
3: Sí, buenos días. Bueno, les cuento. Presidente Donald Trump certificó a Venezuela en la lucha contra las drogas tras 2 décadas. Colombia sigue en lista de países que incumplen, pues esta decisión de incluir a Venezuela en los países que luchan contra el narcotráfico ocurrió tras 21 años consecutivos de estar fuera de la lista. Pues Donald Trump retiró este miércoles 16 de septiembre a Venezuela de la lista de países que, según Washington, están incumpliendo cumpliendo con sus obligaciones en la lucha contra el narcotráfico, en lo que se supone una muestra más del acercamiento con la administración de la jefa encargada venezolana, Delcy Rodríguez. Pues la decisión de retirar a la nación caribeña se enmarca en una lista en la que siguen figurando Afganistán, Bolivia, Birmania y Colombia, según indica la determinación presidencial sobre los principales países de tránsito de producción de drogas ilícitas para el año fiscal 2027, publicada este miércoles por el Departamento de Estado.
1: Lo que para mí, y es mi concepto personal, ratifica que todo este tema de certificaciones y desertificaciones es primeramente un contexto político. En menos de un año desapareció el cartel de los soles, en menos de un año todo lo que indicaba que en Venezuela había y muy seguramente existen carteles fuertes en torno a la comercialización de estas sustancias psicotrópicas, y donde lamentablemente permanece el mismo sistema de gobierno que estaba antes del 3 de enero. Y al no certificar a nuestro país, creo que se agrede la historia de los hombres y mujeres que han fallecido en una historia de guerra fratricida contra el narcotráfico en Colombia. No se ha tenido en cuenta las más de 3.417 toneladas de Blanquita Jiménez que fueron decomisadas recientemente durante el cuatrenio anterior, y mucho menos la vida, repito, de los hombres y mujeres que han muerto en nuestro país, Colombia, afrontando una guerra contra el narcotráfico y los dividendos del mismo. Puentes internacionales, Frankis.
7: Para yo escuchando Olímpica, bueno, les cuento que todo por acá se torna completamente normal.
1: Hay que decir que justamente el presidente Trump mantiene desertificación de Colombia, pero deja abierta la ayuda contra las drogas. La administración estadounidense cuestionó los resultados del último año, mientras reconoció el trabajo adelantado durante el primer mes del gobierno del presidente Abelardo de la Espriella. El gobierno de Estados Unidos confirmó que Colombia seguirá desertificada en la lucha contra las drogas, pero se mantienen algunos recursos y condiciones. Fuentes internacionales, Frankis.
7: Ya pasé por allá.
1: ¿Ya tomó cafecito? Salúdeme, por favor, a don Paco Remolete en Madrid, España.
3: Y falta James Joseph Brown. Ok, os cuento que hoy el euro ha amanecido a 3.595.00.
1: Antes que venga la diva, sí, con su sonar de la diva en este segmento de noticias, numeritos y finanzas. Líderes estudiantiles fijan posición frente al ingreso de la fuerza pública a las universidades. La nueva directriz desata alarmas y campanazos de Olimpia en la comunidad académica de Norte de Santander y de la región. Tras el reciente anuncio del gobierno del presidente Abelardo de la Espriella sobre la creación y aplicación de un nuevo protocolo para autorizar el ingreso de la Policía Nacional a las universidades públicas ante situaciones de violencia y vandalismo, se ha generado un fuerte rechazo entre las comunidades estudiantiles de Norte de Santander, que es territorio olimpiquista. Líderes y representantes estudiantiles advierten que esta directriz amenaza la autonomía universitaria y abre las puertas a la represión en los diferentes campus universitarios. El temor a la escalada del conflicto, y para el defensor de derechos humanos y miembros del Comité Ejecutivo Nacional de la Asociación Colombiana de Estudiantes Universitarios, Pablo Gese Echeverría, la respuesta del gobierno ante los conflictos universitarios no puede ser meter a la fuerza pública en los campus, mencionó el funcionario. Destacó que cuerpos de fuerza pública como la Unidad de Diálogo y Mantenimiento del Orden Público, UNDEMO, ahora es el SMAT, suelen escalar la violencia en lugar de mediar para ello, como es el ejemplo reciente de los enfrentamientos que se dieron en Bogotá con estudiantes de la Universidad Distrital y Pedagógica. Es un tema que va a escalar en torno a la confrontación de argumentos sobre los sí y los no, sobre los pro y los contras. ¿Qué hay en el sonar de la diva?
2: Precisamente a esta hora de la mañana, hablando, ¿se acuerdan de Nepal, del desastre? Sí. Pues el gobierno de Nepal ya elevó a 6.150 la cifra de personas desaparecidas por la riada. La revisión de listados remitidos desde las zonas afectadas del distrito sumó cerca de 1.000 reportes al balance previo en medio de las inundaciones. 6.150 personas que continúan desaparecidas, y es que el gobierno de Nepal elevó a este número por la riada provocada por el colapso de un glaciar en la frontera con China el día 26 de agosto. La nueva cifra también incorporó cerca de 1,000 casos registrados difundidos el día anterior, que situaba en 5,179 el número de personas cuyo paradero aún no ha podido ser establecido. El desastre, que además dejó 1,403 cuerpos y restos humanos recuperados en territorio nepalí. Las autoridades tan solo han podido identificar a 105 de ese desastre, de esas víctimas mortales, que hasta el momento y sus desaparecidos se elevan ya a 6,150 personas.
1: Solo 35 minutitos para que lleguen las 8 de la mañana. Vamos a Miami, en los Estados Unidos. 99 Street, Mr. Jane Joseph Brown.
3: Hello, el dólar, 3,127.89 pesos.
1: Lo que se sabe del acuerdo de Alex Saab con Estados Unidos y el impacto en el caso contra el expresidente Nicolás Nicky Maduro. El exministro de Venezuela, presunto testaferro del depuesto presidente Nicolás Maduro, accedió a dar información completa a las autoridades estadounidenses en la que implica a altos funcionarios de Venezuela. Y estas son las claves de este proceso, según lo que publican medios oficiales que enmarcan la información que nos llega desde Washington, D.C. La decisión del exministro de Venezuela y empresario colombiano Alex Saab, señalado como presunto testaferro del depuesto presidente Nicolás Maduro, de declararse culpable en el pasado martes de Olímpica de lavado de activos, de lavado de dineros en Estados Unidos y alcanzar un acuerdo de cooperación con la Fiscalía, abre interrogantes sobre el posible impacto de sus testimonios en el caso contra el exgobernante, aunque el acuerdo no lo menciona. El pacto alcanzado por Saab no menciona, sin embargo, el exmandatario chavista, quien permanece preso en la ciudad de Nueva York, acusado de narcotráfico. En el documento publicado horas después de que Saab se declarara culpable, el acusado aceptó justamente acordar que lavó dineros y cometió fraude con altos miembros del gobierno venezolano, incluyendo dos sospechosos con identidades no reveladas aún por la fiscalía. El gobierno estadounidense aceptó pedir una sentencia menor para el exministro de Industria y Producción Nacional de Venezuela en los años 2024 a 2026, quien podría afrontar una pena máxima de 20 años de prisión, según el acuerdo que se tipifica en 12 páginas.
2: Mientras tanto, numeritos ganadores para este jueves con Olímpica y son los siguientes: Lotería de Manizales 0018, Lotería del Valle 0188, Meta 1268, Lotería del Dorado 5819 y Astroluna con el signo de Capricornio 1889.
3: 728 en Olímpica.
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2: Estaba la parejita hablando y le dice ella: ay, cariño, una vez que anoche usted habló dormido. Dijo: ¿verdad? ¿Y qué dije? Que estabas harto de mí. Dijo: no, yo todavía estaba despierto. Y le dice el profesor a la alumna: a ver, señorita, ¿usted hizo la tarea? Dijo: sí, maestro. Dijo: enséñemela. Dijo: y profe, usted primero. Dijo: la tarea, la tarea. Le preguntan a la muchacha: oye, ¿usted cómo se coloca cuando a alguien le gusta? Dijo: ay, en cuatro. Dijo: no, digo emocionalmente. Dijo: ah, súper nerviosa, soy muy tímida.
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0: al lado del gran Beto Villa.
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0: Una de las agrupaciones que tiene un rótulo muy especial y un espacio muy especial dentro de la historia de la música vallenata en el mundo del disco Olímpica. Los Betos del Vallenato, Mr. Roberto Calderón, firma esta hiper super contra canción sota que hoy es uno de los grandes clásicos.
1: ¡Ay, Olímpica!
0: De la música vallenata.
1: ¡Ay!
0: Carlos Vives,
1: Carolina,
0: Gussi
1: y Nelly.
0: Karen Lizarazo, al lado de Jorgito Celedón Esguerra. Somos los nominados a los Grammy Latino en la modalidad Cumbia Vallenata para esta edición 2026 en Estados Unidos.

0: se da la primera vuelta en esta puerta giratoria en torno a lo que es la nueva ministra de Salud, quien justamente provenía del campo laboral de las diferentes EPS en el país. Pues acaba de anunciar la ministra de Salud el incremento de la UPC de un 12 a un 13% a favor de las distintas EPS en el país. Y por otra parte, antes de irnos con nuestro tema del día, hay un gran campanazo de Olímpica, o mejor es la repetición de uno que dimos hace ya algunos días en estos micrófonos de Olímpica 94.7 sobre el tema del conflicto armado y la economía global. Comienzan a sentirse ese impacto de economía global más guerra en Irán, Estados Unidos, Israel, Ucrania, Rusia, porque los precios de los fertilizantes hoy están en máximo, arriba, a tope, por la guerra que se desarrolla en el Medio Oriente. El conflicto presionó los precios de los fertilizantes subiendo un 12% desde el inicio de la guerra. Hoy se cotizan, según los medios que manejan economía y finanzas, en 800,6, o mejor, 806,58 la tonelada de fertilizantes para el mundo, y hay que sumar y restar y traer ese numerito al segmento de la economía colombiana. Hablemos del tema del día, ¿qué dicen nuestros olimpiquistas?
1: Bueno, hoy el tema es anécdotas de amigos secretos. Queremos escucharle esas anécdotas. Es imposible que no tengan, Diva.
2: Hay muchas.
1: Pueden pasar muchas cosas en esa entrega de detalles,
2: por ejemplo,
1: o en la antesala a todo lo que tiene que ver con esta fecha que se celebra este fin de semana.
2: Por ejemplo, le tengo una que me contó ayer el sexy DJ.
1: Cuéntela,
2: DJ
1: suéltela.
2: Disney. Que le endulzaron con un limón.
1: Ah, sí.
2: Le colocaron un limón ahí. Yo no sé si me estaba hablando de verdad o me estaba diciendo mentira. Me dijo, ahí me dejaron un limón como que mordido. Yo no sé, una vaina ahí toda rara. Y yo, ¿en serio? Una broma que le hicieron. Anécdotas. He visto mucho en TikTok porque el tema del amor y la amistad va más allá. Ahora también se deben endulzar. He visto que los han endulzado, les han dejado cajas de huevos,
1: sí,
2: y demás. Así toda la broma y todo posible. Anécdotas. Ese regalo inolvidable, queremos escucharlo, pero también queremos que se reporte con la sintonía a través de nuestro 310-268-6075.
1: Dice por acá, hola, buen día, Babanando Dive Julito WT, buenos días, feliz jueves escuchando Olímpica. Alice, buen día para el gran Gerardo Hurtado, también que está olimpiqueando, ando para Chirley Delgado, que está escuchando la número uno. Milena Espinosa dice, escuchando Olímpica, que se metió. Oiga, me dicen que en la manzana 25, la manzana 25B en el lote 131 de Palmeras parte alta, oiga, resulta y pasa que dice que fueron los amigos de Aguas, Veolia Aguas, a hacer una reparación, dice, medio destaparon y lo que hicieron fue empeorar, porque mientras se esculcaron nunca contaron el daño y volvieron a tapar y se sigue desperdiciando el agua en este sector de la ciudad de Cúcuta, sobre todo en la ciudadela de Juan Atalaya, Palmeras parte alta. Vamos a ver qué dicen los oyentes olimpiquistas. Oiga, para el gran Ricardo Parra, que está olimpiqueando ando, los oyentes a esta hora, hola, buen día, ¿qué estás haciendo?
3: Buenos días, Olímpica Stereo. Mi regalo de amor y amistad fue el día que tuve a mi hijo, un 19 de septiembre. Jugué al amigo goloso, gané, me dieron los dolores y Dios me regaló el regalo más grande del mundo, mi primer hijo.
1: Bueno, ahí está.
2: Espectacular.
1: Así como esas anécdotas, usted nos puede contar esa y muchísimas más a través del 310-268-6075.
0: Muy bien, solamente 13 minutitos para que lleguen las 8 de la mañana a nuestro país, Colombia. En 13 minutitos serán las 9 en todo el territorio bolivariano de Venezuela. Entramos en la actividad del músculo, los deportes en tu Olímpica Estéreo, TMB temprano y más bacano. Diosito Antonio, ¿qué estás haciendo?
1: Buena. Yo escuchando Olímpica, que se metió.
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1: Le cuento que Cúcuta Deportivo complica su permanencia. Tendrá 10 partidos para salvarse. Pues así como lo están escuchando, la dura derrota 2-1 del Cúcuta Deportivo ante Millonarios la noche del domingo en el Estadio General Santander, en el marco de la fecha 10 de la Liga 2, dejó al equipo rojinegro en último lugar de la tabla de descenso. Resultado decepcionante desde todo punto de vista, hundió al Motilón, que ahora registra un promedio de 0.89, siendo superado por Boyacá Chico 0.90 y Jaguares 0.93. Faltan 10 10 partidos para terminar la carrera por la permanencia. El fronterizo, que fue acompañado por una buena cantidad de público, perdió a causa de dos acciones en las que se presentaron errores defensivos y que, en palabras del mismo técnico Nicolás Chiesa, se pudieron evitar y solucionar.
2: Oiga, por otra parte, a esa hora de la mañana les cuento que Nacional vence al Internacional de Bogotá con asistencia de James Rodríguez.
1: Jugó James, ¿no?
2: Jugó James. Atlético Nacional venció a Inter de Bogotá este miércoles 16 de septiembre en el Estadio El Campín de Bogotá en un compromiso adelantado por la 13ª fecha de la Liga Colombiana. James entró al minuto 60 y finalizó el partido.

0: Inter. Nacional reaccionó, Inter volvió a empatar, debut con asistencia para James. El desenlace también llegó en el tiempo de adición, al minuto 90+9, prácticamente ya al último suspiro del partido, Juan Manuel Zapata apareció para marcar el 3-2 definitivo tras un tiro de esquina cobrado por James Rodríguez.
1: Cerramos esta información deportiva en Temprano y Más Bacano, en tu Olímpica Estéreo 94.7, la emisora que se metió, Mike.
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1: Diciéndoles que hay noticias para un técnico que es muy querido en territorio colombiano, pese a no ser ni colombiano ni latinoamericano. Estoy hablando del señor Jürgen Klopp. Jürgen Klopp y un emotivo mensaje a días del debut con su país. Estoy orgulloso de ser alemán. En una conferencia de prensa, el estratega alemán, además de dar a conocer los nombres con los que afrontará sus primeros partidos en la selección nacional, también dejó sentidas, muy sentidas palabras. El nuevo seleccionador alemán Jürgen Klopp señaló en el día de hoy, Bebe Juernes de Olímpica, que el equipo nacional puede ayudar a garantizar que el orgullo nacional no se confíe a la gente equivocada tras las recientes victorias electorales del partido de extrema, que hace parte de la parte política. En una rueda de prensa en Frankfurt, en la que anunció su primera convocatoria como seleccionador, el exentrenador del Liverpool se refirió al reciente triunfo aplastante en unas elecciones regionales del partido Antimigración Alternativa para Alemania. Pero también dice que es un gran orgullo estar en la banquilla técnica y ser hoy quien dirija lo que tiene que ver con la historia viva del fútbol germano, del fútbol alemán. Klopp asumió el cargo de seleccionador de Alemania en el mes de julio, después de que justamente los 4 veces campeones del mundo sufrieran una tercera eliminación temprana y consecutiva en los 16avos ante Paraguay en el torneo mundial de fútbol. El técnico de 59 años se ha pronunciado a menudo sobre cuestiones sociales durante las etapas al frente tanto del Liverpool como del Borussia Dortmund y del Maguncia en su etapa como entrenador.
3: Ya son las 7:51 en Olímpica.
1: Aquí viene, desde Viena, bien adentro en Boyacá, nuestro Olegario.
3: ¡Olímpica! ¡Hi! Bueno, se viene el amor y la amistad, se viene el amigo secreto. Hay que también uno, mi querida diva, reconocer muchas cosas, ¿verdad? ¿Cierto?
0: Ajá,
3: que sí. Entonces
0: todo,
3: yo, ¿no? como vivo desocupado, me puse, mi querida diva, aunque usted no lo crea, pero es cierto, va Fernando, me puse y le hice, mire, esta cartica al expresidente Gustavo Petro, mi querida. Claro, porque estamos en el mes del amor y la amistad.
0: Claro.
3: Y le voy a dar lectura tal cual como se la voy a hacer llegar, mi querida diva.
0: A ver.
3: Dice, carta al expresidente Gustavini Petrini. Excelentísimo expresidente Gustavo Petro. Mi querido y apreciado último Aureliano, ex jefe supremo de las Fuerzas Armadas y ciudadano italiano. Quiero hacer un reconocimiento por todo lo que usted hizo durante estos 4 años en el gobierno como jefe de Estado. Como todavía sigue dando lata, toca tenerlo en mente, ya que usted dijo que sería inolvidable. Mi estimado expresidente, fuiste pionero en hacer magia. Sí, porque en su gobierno desaparecieron millones de pesos de la UNGRD. Fuiste pionero en el crecimiento de la agricultura. Sí, porque aumentaron los cultivos de coca. Pionero en la construcción de 100 universidades, pero en su imaginación. Pionero en juegos recreativos, sí, jugando a los congelados con grupos delincuenciales. Pionero en el crecimiento de funerarias y cementerios, gracias a la crisis de la salud. Estimado expresidente Petro, pionero en la educación, sí, porque puso de moda los diplomas falsos en la San José. Pionero en la fabricación y exportación de vehículos eléctricos en Narnia. Pionero en turismo, mi querida diva, porque viajó tanto que le ganó a Pastrana. Y ya para terminar estas cortas letras, pionero en alocuciones, en donde nos dio cifras, nos dio estadísticas, nos dio geografía, nos dio oratoria y nos dio mucha risa. Muchísimas gracias, expresidente.

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0: A esta hora, nos gozamos la Vuelta Olímpica.
5: Llegó un tipo a una farmacia y le dice al farmacéutico: señor, me hace el favor y me vende una pastilla de Viagra. Y le dijo el farmacéutico: ¿trajo la fórmula? Dijo: no, pero trae el paciente, si quiere lo saco y se lo pongo aquí en el mostrador para que lo vea, es una hermosura pues.
6: ¡Cuentos! Ay no, dos amigos se ponen a hablar, le dice uno al otro: ay Rafael, mano. Rafael, imagínese que mi mujer me hace mucha falta. Digo, no joda, se fue con otro. Digo, no, me hace mucha falta, me ha lesionado como 3 veces.
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voces y de ese sonido regional mexicano que ha llegado con fuerza a nuestra música popular en el género y que lógicamente hace parte de nuestro mundo de la disco olímpica. Mr. Karim León, buena canción para esta mañana de Bebé Juernes comenzando el fin de semana. Tú, tan solo

0: Ya pueden llegar, calle Novena número 6E48 en La Riviera. Para que reclamen sus mamá, manillas, hey, sus manillas.
1: ¡Epa!
0: Para el gran simulacro.
1: Recuerden que las manillas no tienen ningún costo, ¿no? No tienen ningún costo, pero usted necesita una para ingresar. Y para ingresar, las manillas únicamente estarán disponibles aquí, en Olímpica 94.7. Así es, Magolita, así es. Así que calle Novena número 6, E48 de La Riviera, lo esperamos para que venga y no dejen que se lo cuenten, porque
2: vívalo usted mismo.
1: Sí, es el único simulacro que vamos a tener en el año. Acostumbrados a hacer tres, este año hemos decidido hacer uno solo, un super macro evento que tendrá lugar en Fonda La Chismosa a las 7 de la noche del próximo jueves 24 de septiembre. Entonces venga para acá, venga por sus manillas, llévese a su parche, llévese su combo, a la familia. Deben ser mayores de edad, ¿listo? Para que estemos claros y concisos. Y bueno, la idea es disfrutar todos en Fonda La Chismosa.
0: Muy bien, señores. Bebé fuerte de fin de semana, bye.
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2: 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También saluditos de los olimpiquistas que están muy, pero muy activos. Oiga, para el popular Carro Loco, que dice, aquí estoy yo escuchando Olímpica, que se metió. Oiga, para Janet Santa Fe también, un saludito muy especial, dice por acá, escuchando Olímpica desde Villa del Rosario, Sandra Saavedra. Para el popular Papita también, que está olimpiqueando ando. Y vamos a ver qué dicen los oyentes a esta hora. Hola, buenos días.
4: Muy buenos días, yo escuchando Olímpica, serio, porque me pone todo y bien, bueno, reportando sintonía. Papita, cuando estoy de la Mancha Amarilla, aquí desde el barrio Pueblo Nuevo, full sintonía. Dios los bendiga, trío loco. Dios los bendiga.
2: Bueno, el popular Papita, que está ahí muy activo, como siempre, en sintonía de la número uno Olímpica Estéreo. Vamos a ver qué dicen por acá los oyentes. Hola, buenos días.
5: Muy buenos días, Papanando, Tani, Julito. ¿Qué anécdota tengo? Algo maravilloso, que un 19 de septiembre a las 11:45 nació mi hija María de Los Ángeles. Ya ella ya es una señorita, ya tiene ya sus 27 años y fue un regalo que me llegó ese día de amor y amistad. Y ahorita el 19 está cumpliendo añitos. Le cayó como anillo al dedo, día del amor y la amistad, y día de su cumpleaños. Ella me nació un día de amor y amistad. Ese fue mi regalo más bello que Dios me regaló.
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2: ¡Uepa! Vamos a ver qué más dicen los oyentes. Hola, buenos días.
8: Muy buenos días, estoy escuchando Olímpica porque me pone todo bien bueno para saludar a Jason Bautista, que está de cumpleaños, y a Joseito, que va ahí con Jason.
2: Eso para ellos.
1: ¿Qué le pasó? ¿Qué le cayó por allá? Tengan bien esa tengan bien esa olla. 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
1: Claro, más comentarios. Hola, buenos días, escuchando Olímpica porque se metió. Un abrazo muy grande para todos mis amigos que están en el centro de la ciudad trabajando, ando y escuchando Olímpica. Se metió, yo quiero una manilla, claro que sí, los esperamos. Recuerden, calle Novena número 6, E48 de La Riviera, para nuestro gran evento de simulacro decembrino. Oiga, desde Nuevo Horizonte también nos reportan sintonía, mi querida Magola.
2: Dice por acá, hola, buenos días, desde San Cristóbal en Venezuela, Jackson, escuchando Olímpica, que se metió. También para saludar a, dice por acá, yo escuchando Olímpica, Jorge Giovanni, que está olimpiqueando, ando, claro que sí, ya lo ponemos a participar ahí. 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
0: Hay un campanazo de Olímpica para todos los olimpipilotos, porque desde el pasado 15 de este mes de septiembre hay una serie de reformas y de cláusulas que de cierta manera transforman el CICETAC. El CICETAC es el Sistema de Información de Costos Eficientes para el Transporte Automotor de Carga. En torno a este tema hay un proceso en el cual quienes tienen uno, dos o tres automotores y que hacen parte de los pequeños transportadores del país van a sufrir justamente, y ahí es donde está el campanazo de Olímpica, porque se retorna a la antigua línea de liquidación en torno al tema de fleteos y valores de carga y el valor del pago para los olimpipilotos, los conductores del transporte pesado en el país. 8:24 en tu Olímpica Estéreo.
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0: esas canciones que nacen para quedarse en un cuartito de tu alma enamorada y acompañarte las 24 horas y las extras. ¿Cómo lo hace tu Olímpica 94.7, la emisora que se metió? Tiene la firma del gran José Alfonso. Sí. Y en su momento dijo: presente, Mr. Efraín Calderón, en un álbum que titula genéricamente Mi Vida Musical. Pero antes de irme con ese mensaje de Suzuki, esta canción que viene en ese álbum Mi Vida Musical, de Diomedes Díaz, Juancho Royce, de Efraín Calderón, que hoy es uno de los grandes clásicos de la música vallenata. Cuando doblaron las campanas. 8:30 en Colombia, 9:30 aquí al ladito en Venezuela. Y antes de un invitado muy, pero muy, muy, muy especial para esta mañana de Beber Fuertes, comenzando el fin de semana con Olímpica. 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Este viernes va a haber actividad, doña Magola y Diva. 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
1: Autorizados,
0: ¿no? 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Feliz mañana, buenos días. ¿Y cuáles son las buenas nuevas que tiene Suzuki para esta recta final del año?
2: Bueno, muy buenos días. 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
0: Suzuki Locura.
2: 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Entonces la invitación es para todos los oyentes y para que ellos también sean multiplicadores de esta gran campaña de Suzuki Locura, donde se está entregando una GN160. Entonces la invitación es a que todos se registren a través del WhatsApp de Olímpica Estéreo. Sí, escucharon muy bien, ¿no? WhatsApp de Olímpica Estéreo.
0: Este es un WhatsApp nacional, el del concurso, el 315-898-0036.
2: De acuerdo. Ahí se les compartirá un enlace, sí, el cual deberán completar los datos, ¿sí? Y los usuarios inscritos podrán participar en dicha actividad. 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
0: ¿Cuáles son las calidades, virtudes y cualidades que tiene la GN160 de Suzuki? Esta motocicleta que se va a ganar un olimpiquista o una olimpiquista.
2: Muchas. Sí. Empezando por el cilindraje 160. Esta motocicleta viene con farola LED. Se ilumina cada recorrido con un mayor destello. Stop estilo V-Tanks. Diseño clásico con gran visibilidad trasera que resalta la personalidad de la motocicleta. Además, asiento acanalado, que evita que el conductor o el parrillero se deslice en el
0: proceso de la conducción.
2: Exactamente. Además tiene un tablero semidigital. ¿Qué quiere decir esto? Que tiene información análoga y también tiene información digital. Puerto USB. Ahora que el celular, sí, forma parte de nuestras vidas Y diría yo que es como un brazo del cuerpo ya.
0: Es una extensión
2: ya.
0: del cuerpo.
2: Ya, sí, es sí. una extensión del cuerpo, porque lo primero que uno hace en la mañana es
1: agarrar el celular.
2: Sí. Y para ir para todas partes.
1: Antes
2: y
1: dice, se agarraban otras cosas, ahora agarran el celular.
3: El celular, ¿no?
2: Sí, sí, sí. Primero el celular y después lo demás. Freno de disco ABS o freno ABS, la parte de adelante, que es un freno que da mayor seguridad. Su línea es una línea clásica. Es una silueta que conserva esencialmente lo tradicional de la GN que ya conocemos todos. 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
0: Juanca, para terminar, toda esta información, no solamente del concurso que entrega una motocicleta GN 0 kilómetros nuevecita para nuestros olimpiquistas, hasta el próximo 14 de noviembre va el ciclo para escuchar la emisora y anotar las frases e inscribirse con la palabra Suzuki en el WhatsApp 315-898-0036. Pero el olimpiquista que quiera conocer a través de la web, como ahora todo es tan digital, iba en el taxi, en el colectivo, el bus, la buseta, está en casita y dice, bueno, yo quiero conocer más de Suzuki en Cúcuta, quiero saber dónde está esta publicación, esta información está en qué punto en la web, en la
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0: Juanca, que no sea un adiós, sino voy y regreso a esta su casa Olímpica Estéreo.
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0: 8:37 en Colombia, 9:37. En Venezuela.
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1: Oiga, ya que le dice el marido a la mujer, mamita, ¿qué pasó? Cuénteme, ¿qué ha sucedido? Dijo, no, le dice el amigo al otro, no, imagínese. Le dije a mi mujer que quiero casarme con otra mujer, dijo. ¿Verdad? ¿Y qué pasó? Dijo, no, pues yo solo quería ver cómo reaccionaba. Dijo, pero cuente, no, el primer día no vi nada. ¿Verdad? El segundo día tampoco. Ya el tercer día empecé a ver un poquito, pero por el ojo izquierdo. Oiga, la esposa se queda mirando al marido de nudo y le dice, mi amor, usted está como para comerte, usted parece un almuerzo típico. Dijo, ¿y eso por qué, mamita? Dijo, mire, panza, chorizo, chicharrón, pellejo y huevos. Oiga, y por si fuera poco estaba la parejita y empezaron a decir el tipo, cariño, voy a besarte la frente, ahora voy a besarle su naricita, ahora voy a besarle sus labios, ahora voy a seguir con sus hermosos pechos, su ombligo y ahora sus piernas. Dijo, ay no, ¿no cree usted que se ha saltado algo?

0: y positivo. Ok.
1: Ok.
2: Para loquito, el loquillo, Mr. Frankie Ruiz.
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2: Jerry Rivera, al lado de Julio Voltio. Buena canción, buen cover, buena versión.
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0: Señores, solamente 17 minutitos para que lleguen las 9 de la mañana a nuestro país, Colombia. Y para que tome nuestro bebé Juernes de Olímpica. 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
0: Entramos al mundo de la farándula y del jet set que hay en el sonar de la diva.
2: Bueno, efectivamente es algo viral. Ya efectivamente Valentina Ferrer, la esposa de J Balvin, confirmó que terminó su relación. Hemos decidido tomar caminos separados. La modelo argentina, La modelo argentina Valentina Ferrer puso fin a las especulaciones sobre su vínculo con el cantante colombiano J Balvin, cuyo nombre real es José Álvaro Osorio. Después de varias publicaciones, pues sus seguidores interpretaron como señales de una crisis. La ex reina de belleza compartió un mensaje en sus historias de Instagram para informar que ya no van a continuar con su relación. Después de compartir tantos años y momentos importantes, hemos decidido tomar caminos separados, escribió Ferrer. La modelo no dio detalles sobre la fecha en la cual tomaron la decisión ni explicó los motivos. El mensaje confirmó los rumores que circularon en los últimos días a partir de sus actividades en TikTok y en Instagram. Usuarios de estas plataformas digitales habrían reaccionado a algunas canciones, videos y reacciones de la Argentina con un posible final de la relación que mantenía con el artista desde hace varios años. En el texto difundió Valentina, describió la separación como una decisión consensuada. También remarcó que por el bienestar de su hijo Río va a ocupar el centro para esta nueva etapa juntos. Ha sido una decisión tomada juntos, pues ella agregó que atraviesan una situación de manera privada y pidió consideración ante todo el tema que se viene en la oleada de comentarios a través de las redes sociales.
0: Y del sonar de la diva, entramos y saltamos al ritmo de la Yuri.
3: Que sube, que baja, que vuelve a subir. ¿A dónde irán los muertos? ¿A dónde irán? Mi querida diva de divas, pues precisamente vengo a hablar de Marvel.
2: ¿Qué pasó con Marvel?
3: La misma que viste y calza, que últimamente se ha vuelto muy echadora de pullas, mi querida diva de divas, atacando a diestra y siniestra. Pues ahora Marvel arremetió contra el expresidente Petro tras su réplica del día ese que la hizo en contra de la Estrella. Pues ese ya es bien sabido que el expresidente Petro utilizó este martes el derecho a réplica para responder a los cuestionamientos del presidente Abelardo de la Espriella sobre la situación fiscal del país. Eso es como político y también un poco de farándula, mi querida diva. Durante la intervención, el expresidente hizo referencia a una gráfica que debía aparecer detrás de él, pero que al final no se vio. Pues esta no, mi querida diva, no desaprovechó su momento y la intervención generó reacciones, sí señores, en redes sociales, entre ellas la de Marvel. Ay, quien colocó, publicó una dura crítica contra el exmandatario. Esto fue lo que colocó en su cuenta de redes sociales, mi querida diva. Pobrecito, parece un loquito de la calle, divagando, pidiendo pegante y alucinando con cuadros detrás de él. Pues este comentario rápidamente se sumó al debate político en redes, donde usuarios reaccionaron tanto a favor como en contra, y hay unos comentarios bastante pesados, otros a favor y unos en contra, en referente a este mensaje que
2: le dio con toda,
3: en
2: ¿no?
3: redes. Se ha vuelto así, ¿no? Muy atacadora contra muchos personajes del gobierno saliente.
0: Bueno, aprovechando ese marco, porque también se volvió y es muy viral el tema de el proceso cronológico que tiene un año, 52 semanas, y entonces en el marco de la réplica el expresidente aseveró y habló sobre 48 semanas. ¿Cuándo un año de 52 semanas se convierte en un año de 42 semanas? Pues el contexto real aparece en el marco de algo que se llama aplazamientos presupuestales. La discusión de fondo se centra en una fuerte crisis fiscal y de recaudo que atraviesa el país, lo que ha obligado a tomar medidas de austeridad drástica bajo el marco del Estatuto Orgánico Presupuesto. Esto está en el decreto 111 del año de 1996. El déficit de caja, debido a que el recaudo de impuesto ha sido menor, proyecta un espacio en el cual los gobiernos toman la decisión de ponerle un stop a los gastos y reducir semanas en torno a los mismos gastos, lo que reduce de cierta manera el proceso de ejecutariedad. del mismo estado en tiempo cronológico de una o más semanas. 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

0: queso, mejor dicho, hasta más no poder, mi querida diva. Deliciosa, ahí les traje para que coman bastante cuca papanando.
1: Muchas gracias,
0: muy oiga, amable. Yo, y aprovechando acá, ya que don William nos mandó este reporte de sintonía para
1: don
0: la gente.
1: ¿Usted?
0: La gente de la esquina de la economía en Galán, que están olimpiqueando ando, y también me dicen que están olimpiqueando en la sastrería Serrano, ahí en la calle 11, siempre en sintonía de Olímpica Estéreo. Ay, papanando, más decepcionada el Belamino.
2: ¿Qué le pasó con Vela?
0: Vea, muy pero muy decepcionada. Sí. Hasta le puse ladrillos a la pata de la cama para que no hiciera bulla y no fue. Hola.
1: Ay, no puede ser.
0: Ay, ¿cómo le parecía que estuve en la iglesia, diva?
1: ¿Y cómo le fue?
0: Le dije al padre, padre, me acosté con el novio de mi amiga. Me dijo, ay, ¿y te arrepientes? Le dije, sí, padre, de no haberlo hecho antes.
1: Dios mío, bendito.
0: Oiga, me dijo en estos días la Crispu y la Papanando.
2: La Crispu.
0: Me dijo, Ludovina, ¿vos por qué haces el suki-suki con la luz encendida, con la luz prendida? Le dije, ay, amiga, porque si no lo veo, no lo creo. Hola. Definitivamente, digo, hay gente que nació para discutir por todo. Hola.
1: Ay, ¿tú crees?
0: Pero por todo es por todo. Ahora me van a salir a mí con el cuento y que el abuelito de Heidi no se llamaba Dime Tú. ¿O no acuerdan de la canción Abuelito, Dime Tú? ¿Ah? Oiga, ¿cómo le parece, Papanando, que me encontré un celular en la calle? Me encontré un teléfono celular en la calle. Por favor, si alguien sabe quién es el dueño, díganle que por favor me mande el cargador, que lo estoy necesitando. Mire, una cosa sí les voy a decir a todos, que los regalos de amor y amistad me lo pueden enviar, ¿sabe por dónde, diva?
1: ¿Por dónde?
0: Por Nequis. Y ya pa' irme, septiembre nos metió más de la mitad del mes en 5 minutos, Papanando y diva.
1: ¿Cómo va a ser?
0: Calor, frío, lluvia, viento, deuda, chismes, explosiones, cacho va, cacho viene, réplicas y las fotos de los 80. Y se siente que viene diciembre. ¡Alegría,
3: cocá! 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
6: En una clase de sexualidad, dijo la maestra... Una pareja ideal, una pareja perfecta. El marido debe llevar los pantalones bien puestos. Y dijo un muchacho, no señorita, perdóneme, le discuto, pero no. En una relación de pareja perfecto, ninguno debe llevar los pantalones puestos. Al contrario, deben quitárselos cada ratico. El hijo le dice a la mamá, mami, en la escuela soy el más alto, ¡ja! Soy el más grande, soy el que más sabe y soy el que le casca a todos los pelados. Y le dice la mamá, ay, tan bobo, si usted es el profesor, ¿cómo no?
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11: Bueno, y les cuento a todos los oyentes olimpiquistas que están a esta hora conectadísimos a través de los 94.7. 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Y la frase papanando de este jueves de hoy, 17 de septiembre, te pone a estrenar.
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0: 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Con el cantante del gol, aquí está Javier Fernández en Olímpica Estéreo. Javier.
1: Pasó lo que tenía que pasar. El debut de James Rodríguez con el conjunto Atlético Nacional, que era lo que esperaba el país entero, a ver cómo estaba James. Jugó 31 minutos en el partido de Nacional frente a Internacional de Bogotá. El equipo ganó 3-2, me refiero al conjunto Atlético Nacional. Los números no favorecen mucho a James, pero tenemos que decir que de todas maneras apenas está comenzando. Son 31 minutos nomás de juego y sabemos que la actividad competitiva de James de momento no es la mejor. Fue presentado esto para los hinchas de Millonarios que hay en todo el país, a hincha de Millonarios, incluido el Pacífico colombiano, mucho hincha del equipo de los Millonarios. Allí fue presentado Juan Guillermo Cuadrado, que cuando le preguntan a Juan Guillermo, un hombre muy simpático, muy hombre de Dios, pero muy simpático, le preguntan que cuándo se retira de la selección, y dijo, yo ya estoy retirado hace rato me retiraron, dijo Juan Guillermo Cuadrado. Bueno, eso en cuanto a los dos hombres de selección colombiana, que estuvieron en selección colombiana 2014-2018, llegan a nuestro balompié colombiano.
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1: Hoy Colombia frente a Polonia en el Mundial Sub-20. Esperamos 11:30 de la mañana. Tal vez cuando usted ya haya, esté observando este video, a lo mejor ya el partido ha terminado. Pero desde antes de las 11:30 le queremos decir que las muchachas en el Mundial Sub-20 se miden a Polonia. Y este es un mata-mata. Es decir, aquí el que pierda se tiene que ir. Atención que la tabla de posiciones se aprieta un poco porque queda Nacional con 18 puntos en la tabla general de posiciones y es segundo al América, que tiene 20, que infortunadamente perdió con el Deportivo Pasto, y se queda el Deportes Tolima con 16 puntos y continúa entre los 8 el conjunto Deportivo Cali, que está de octavo, porque el noveno es el Once Caldas, que volvió a ganar ayer frente al Deportes Tolima. ¿Qué estarán diciendo en Manizales ahora que volvió a ganar el Once Caldas? ¿Quién sabe qué estarán diciendo algunos colegas? Pero bueno, el tema es que ya el Once Caldas volvió a ganar. Hoy hay partidos importantes. Hoy juega el Deportivo Independiente Medellín frente a Atlético Bucaramanga, o mejor dicho, Bucaramanga-Medellín, a las 7 de la noche. Medellín tiene 15 puntos, deberá ganar para ponerse ahí un poquito más al frente. Es quinto de la tabla de posiciones de momento y esperamos que ese sea un partido de alto turmeque.
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1: la lista. Se la vamos a publicar aquí en la lista de la Selección Colombia, de los jugadores que van a estar en los partidos amistosos. Se las vamos a publicar aquí para que estén pendientes en nuestras páginas, en nuestras redes sociales de Olímpica Estéreo. Rosario y el cantante del gol. Lo único que les digo es que Kevin Viveros puede jugar con esa selección en estos partidos porque es uno de los llamados del técnico Lorenzo. Abrazo para todos, es Olímpica Estéreo con el cantante del gol, que el Señor le siga bendiciendo. Éxitos para nuestra amada Selección Colombia Femenina.
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0: En el cierre, Javier Diva, Doña Magola, Julio y olimpiquistas, ojo con este nombre, oído con este nombre, Samuel Martínez, joven colombiano que estaba haciendo, estaba en la lupa tanto del Barcelona de España, el equipo culé, como del Liverpool. Pero Samuel Martínez eligió a Liverpool por encima del Barcelona. El antecedente de Luis Díaz pesó en la decisión de este joven. Se pudo conocer que Jairo Martínez y Victoria Valencia, los padres de Samuel Martínez, la joya colombiana que con apenas 17 añitos ha sido fichado por el Liverpool inglés. Samuel Martínez ya tiene definido el club en el que continuará su carrera cuando cumpla la mayoría de edad. El joven colombiano, actualmente vinculado al Atlético Nacional de Medellín, fue adquirido por el Liverpool después de un proceso en el que también aparecieron varios de los principales clubes europeos. En entrevista con un importante medio de noticias, los olimpiquistas se enteraron que los padres de Samuel, Jairo, el Indio Martínez y Victoria Valencia, deberán los detalles del proceso que terminó con la elección del conjunto inglés por parte del futbolista, quien tuvo sobre la mesa el interés de varios clubes importantes del viejo continente. Lo pidió el Borussia Dortmund alemán, el Manchester City inglés, el Barcelona español, el Watford United, al igual que el Chelsea, el Manchester United, entre otros clubes del fútbol en el viejo continente.
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3: Bueno, vamos a ver qué dicen los oyentes. Hola, buenos días. ¿Qué estás haciendo?
4: Buenos días, Olímpica. Espero que me pone de todo y bien bueno. Muchas gracias por esa emisora maravillosa que usted. Nos centramos de todo y las oraciones tan lindas. Mira, Papá Nando, buenos días, la viva. Julito, buenos días. Mire, yo le quiero preguntar a usted, uno cómo hace que mi hija compró una moto. Y resulta que en esa moto el niño nació en el 2007 y viene un comparendo del 2006 en la moto, la placa. ¿Uno cómo hace ahí? ¿Cómo se soluciona eso? Quisiéramos saber. Para...
3: Me imagino que tiene que dirigirse a tránsito, ¿no, Papá Nando?
2: Directamente, claro.
0: Pero es que no entiendo.
3: No entendimos tampoco muy bien, sí.
2: Que compró una moto para el niño.
0: El niño nació en el 2007, pero el comparendo fue en el 2006.
2: No entendimos,
0: pues, pero yo le sugiero que entre al CIMIT.
3: Que en el CIMIT
0: le aparece la información de dónde fue el comparendo. Y dependiendo de la entidad de tránsito que le impartió el comparendo, usted investigue con ella cómo es el tema. Cómo se cancela o de qué forma con quien conducía la motocicleta puede, digamos que demandar el tema del comparendo o en su defecto cancelar el comparendo.
3: Y si y queremos saber qué edad tiene el niño.
2: ¿Cuál
3: actualmente?
2: ¿Cuál niño?
3: Vamos a ver qué dicen por acá.
2: ¿Quién es el niño aquí?
5: El mejor regalo que me han dado en septiembre es una vez que jugamos nosotros el amigo secreto en el colegio, en la escuela. Yo llevé tremendo regalo, como en ese entonces, de 6,000 pesos, la vaca me nació. Y a mí me dieron un borrador. No falta esa anécdota.
2: Borrador.
3: Borrador. Dice por acá, buenos días, por favor, un clasificado. Me ofrezco para trabajar como guarnecedor, taller satélite para calzabato deportivo y toda clase de calzado. 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
3: Bueno, por acá siguen llegando también muchos reportes de sintonía. Dice, oye, escuchando Olímpica que se metió Sonia Casanova desde Nuevo Horizonte. Reporta la sintonía, como siempre, con Olímpica Estéreo. 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
2: Me quedé con la duda del niño. ¿Quién será el niño en ese día? Dilema, ¿verdad? En ese dilema de que nos cuente la olimpiquista para poder salir de dudas. Dice, hola, buenos días, escuchando Olímpica, porque se metió, aquí estamos metiditos, escuchando Olímpica, por supuesto, desde mi casita. Un abrazo para toda la gente que está en San Cristóbal, para todos los amigos que están en San Antonio, para los amigos de la zona de
3: para
2: frontera.
3: Para toda la gente que está en Ureña, en San
2: Capacho.
3: Cristóbal, en Capacho, la gente que está en Coloncito, que son olimpiquistas.
2: Los que preguntan que si pueden venir a buscar más de una manilla, claramente, aquí, si ustedes quieren llevar las manillas para el simulacro decembrino. Para todo su parche lo pueden hacer. Recuerden, calle Novena número 6, E48 de la Riviera. Aquí los esperamos con Olímpica 94.7. 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
0: En el cierre, Ricky Martin y el grupo Nietzsche divirtieron a más de 60 mil personas en el Festival Cordillera. El 12 y el 13 de septiembre, miles de personas vivieron en la capital colombiana, Bogotá, largas horas de música con artistas nacionales e internacionales, además de la mano de diversas experiencias en este Festival Cordilleras. Otra edición del Festival Cordillera fue un gran éxito en Bogotá. De acuerdo con Páramo Presenta, organizadores del evento, en su quinto año consecutivo, el festival reunió 70 mil personas durante el 12 y el 13 de septiembre en el Parque Simón Bolívar. 9:31 en Colombia, 10:31 aquí al ladito en la hermana República Bolivariana de Venezuela. No recuerdo haber recibido de pronto por ahí un mensaje en el WhatsApp Olímpico en el 310-268-6075 para algún correo de Cupido. ¿No hay? No hay. Bueno, listo. 9:31 en Colombia, buena hora para decir LJ. ¡Lo vimos!
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2: 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Feliz día, feliz Olímpico, cumpleaños también. Oiga, para el popular Gavilán, que está escuchando Olímpica porque le ponemos de todo y bien bueno. Feliz día para Jacqueline Bustos, de parte de toda la familia a esa hora de la mañana. Feliz Olímpico, cumpleaños también para Karina Pimiento, en barrio Antonio Nariño, en Villa del Rosario, de parte de todos sus seres queridos que el día de hoy le desean un feliz cumpleaños. Para Sonia Barrera, en el barrio Cundinamarca, de parte de Belén, de Angie y de Alberto, miles de felicidades. Feliz día, feliz Olímpico cumpleaños para don José Maldonado, de parte de toda la familia.
3: Para saludar a Marta Higuera en sus 50 primaveras en el barrio Pueblo Nuevo, de parte de Zenobia Blanco y de la familia desde el barrio Belén, que la quieren mucho. Para Luz Osiris Villanueva en La Libertad, en Santa Ana, de parte de su amiga Bere. También para Mario Andrade Rivera, saludos especiales de los amigos de Transoriental, de sus queridos padres, mil felicidades. Para Jairo Díaz en Carora y de parte de Nubia, que le manda un saludo muy pero muy especial. También para saludar a Jason Bautista, que está de cumpleaños, de parte de toda la familia, especialmente de su amigo Ricardo Parra. Darly Lorena Malavera Delgado, 15 primaveras en Barrio Nuevo, de parte de la tía Chirley, su mamita Kelly y familia. Lice Joana Rueda Bolívar en Torcoroma 3, de parte de su esposo el gran Gerardo Hurtado, de su hija Fernández, de su hijo Jerónimo. Para Lice Joana Rueda, mil felicidades.
2: Feliz día, feliz Olímpico cumpleaños para Cristian Monsalve, de parte de sus seres queridos. Caterine Obregón, hoy de cumpleaños, la felicita a toda la familia. Feliz día, feliz Olímpico cumpleaños también a esta hora de la mañana para doña Gloria Castellanos, de parte de sus hijos y toda la familia. Feliz día, feliz cumpleaños, un abrazo muy especial para Adriana, de parte de sus papitos. Feliz día para Sonia Barrera en el barrio Cundinamarca, ya la habíamos saludado, claro que sí. Feliz día, feliz Olímpico cumpleaños para Yarelis Rincón, de parte de toda la familia. Feliz día, feliz Olímpico cumpleaños también para don Gerardo, de parte de todos sus seres queridos. Por acá nos llega uno rápidamente para Sonia Barrera, ya la habíamos saludado, de parte de toda la familia, de parte de la familia Cárdenas Miranda, que está escuchando Olímpica.
3: Bueno, para saludar a Omar Peroso en Los Alpes, de parte de su esposa, hijos, familia, especialmente de doña Isabel, el famoso Tinta, para Sandri Natalí López Medina, en el 28 de febrero, de parte de su abuelita Cecilia Ojeda, para Javier Acevedo, mil felicidades de parte de toda la familia en el conjunto Hibiscos, José Manuel Ayala en Cerro Pico de la familia, para Andrea Reina, de Cecilia Castro, de su amigo John Bairo, 31 añitos, para David Yaruro, de parte de la familia, para Giselle García, mil felicidades en Cecilia Castro, también para Darlene Castellanos en Carora, Alice Joana Rueda Bolívar en Torcoroma, Alexandra Carrillo de parte de su esposo Ronaldo, para Beatriz Márquez en Loma de Bolívar, de parte de Angélica y la familia Márquez Gómez, y Nancy Sarmiento en San Miguel, de parte de Angélica y familia.
2: Ok.
0: Listo, entreguemos entonces el gigante Olimpipac para el cumpleañero de la fecha olímpica.
3: Del 1 al 34, papá Nando.
0: Don Carlos, numerito del 1 al 34, zona olímpica de auditoría. Número 22.
3: El número 22 le corresponde en este día de hoy a José Manuel Ayala.
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3: Ya lo tengo por acá, babanando. El ganador de hoy se llama Jorge Giovanni Coy.
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1: Un borracho dice, voy a dejar de beber. Voy a dejar de beber. Pero el año entrante. Este ya no, porque está muy encima, papá. Oiga, consejo, eviten la velocidad. El exceso de velocidad es perjudicial. Y cuando habla uno, peor. Hay gente que tiene la lengua más rápida que el cerebro, y eso es bravo. Le pregunté a un amigo, ¿y su novia cómo está? Dijo, no, ella ya no es mi novia. Le dije, menos mal, porque esa vieja era una casquifloja. Esa vieja era una vagabunda, pero brava. Inclusive pasó por las armas de todos aquí en el conjunto. Es más, yo todavía estoy con ella ahí en la pendejada. Menos mal que ella no es su novia. Dijo, no, ya no es mi novia, ahora es mi esposa. Uy, ¿qué estamos haciendo?
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4: 9 de Olímpica con 45 minutos. 9:45 en Olímpica Estéreo.
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0: Mi querido Junífero.
1: Un borracho en Venezuela. Sí. Quiero ser presidente de Venezuela, chamo. Quiero ser presidente de Venezuela, chamo. Y lo cogió la policía. ¿Y usted es que es bobo? ¿Es que es idiota? ¿Tulampao? ¿Está loco? ¿O qué? Ah, no, pero con tanto requisito ya no.
0: ¿Cómo vienes tú de ese escarchamiento? ¡Fuerte abrazo! 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
2: Bueno, mi amor, esta canción es con el alma para ti.

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Colombia y siguen llegando los olimpiquistas a la calle Novena 6E48 en la Riviera por sus manillas, porque quedan poquitas para el primer y único simulacro decembrino de este 2026. Fonda La Chismosa, próximo jueves 24 de septiembre desde las 7 de la noche. Ahí estaremos compartiendo con todos ustedes, obviamente que sean mayores de edad, ¿no? ¿Cuántos necesitan? 4, 5, 6, 7, 8.

0: vamos a desear de buena suerte y que Dios lo guarde de la muerte.
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4: Mira, un man perezoso. El papá le decía, párese a trabajar, holgazán. Dijo, papá, ¿usted ha oído la frase que dice que al que madruga Dios le ayuda? Dijo, pues claro que sí. Dijo, ay, no, es que yo quiero que Dios ayude a otras personas. A un tipo perezoso, pero perezoso es perezoso. Lo estaban entrevistando y le dijeron, bueno, amigo, ¿cuál es su más grande sueño? Dijo, el que me da después de almorzar.
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5: Es hora de lavarse las manos y escuchar Olímpica 10:53. 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
5: Y que el negro se ha conseguido unos zapatos dos de charol, dos con bien brillantes. Y se ha ido para la viejoteca con los zapatos, papá. Y claro, le ponía los pies a la muchacha de abajo, como un batón tan brillante, le veía el color de los calzones. Le ponía los pies así, amarillos. Le ponía los pies así, azules. Le ponía los pies a otra, rojos. Y una vieja le ha pillado eso y yo, pero y verá, se quitó los calzones. Y llegó y le puso los zapatos así, uy, hermano, se rompieron estos berracos zapatos.
6: ¡Ay, con el hidráulico! ¡Humor en HD! ¡Sí, señor! ¡Ay, llaman a una casa! ¿Aló? ¿Hablo con el Chapulín Colorado? ¡Sí! ¡Lo sospeché desde un principio!
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8: Es hora de lavarse las manos y escuchar Olímpica 11:48.
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0: dices, Medina.
1: Se llama La Gemela y es una canción que de una vez aguanta pegarle duro a la fría. Le digo a la fría, pero a la limonadita bien fría, ¿no?
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1: 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Estoy activo, soy listo para llevarles melodía, para recordarles que estamos de jueves calentando motores para el
4: fin de semana.
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1: Nicolás Maduro.

0: Estoy con la pámpara encendida de una vez, llevándole éxitos para que usted almuerce, haga una pausa activa y se relaje con el WT.
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0: La gorra no se me cae, la gorra no se me cae, cae. Vea, pendiente, porque estamos entregando ya las últimas manillas de ingreso para el primer y único simulacro de fin de año con Olímpica Estéreo, la emisora oficial de la Navidad y el Año Nuevo, la emisora de los grados de las velitas, la emisora que se metió en la frontera colombo-venezolana, May.
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0: Juniferito, échese uno rapidito.
1: Dijo la profesora, dijo? Me dijo el otro día, a ver, Juniferito, ¿sí? ¿En qué tiempo está? Esto no debería haber pasado. Le dije, en preservativo imperfecto, señorita.

jueves, queremos desearle un feliz cumpleaños a Brenda Marbel Fonseca Blanco. Perdón, está cumpliendo años ahí en el barrio Belén, de parte de su mamá y de la familia, que le desean muchas bendiciones. Se le quiere mucho. Feliz cumpleaños, Brenda Marbel Fonseca Blanco, que es una olimpiquista de corazón.

0: Se llama así, es un clásico, la rumba lambada, escuchando lo quiero Olímpica Cero, la emisora que se metió, la emisora que les va recordando de una vez que llega por primera vez a la ciudad, vallenato a la calle, para bailar, cantar a todo pulmón, para recordar, beber, para disfrutar con los amigos totalmente gratis. ¿Cuándo va a ser W el vallenato a la calle? 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
2: Mujeres, si buscan un hombre que la sepa escuchar, un hombre que haga lo que usted le diga y además la lleve donde usted quiera, súbase a un taxi, mamita, no pierda tiempo. Típico, típico de las parejas, y esto es así enredado. Si le gustas, no te gusta. Si te gusta, no le gustas. Y si se gustan, no se puede. Oiga, qué vaina.
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4: Es hora de escuchar Olímpica 12:54 en Colombia.

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2: Estamos activos, una nueva hora de melodía, una nueva hora de éxitos, una nueva hora para decirle, hey, amigo olimpiquista, escuche. Le recuerdo que usted puede activarse a través de nuestro WhatsApp, el 310-268-6075. Ya vengo con la clave del día de hoy para la moto GN160, que te entrega Olímpica Estéreo.

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0: A ver, Junífero, un chistecito.
1: Estaba el burrito en el paraíso. Entonces, cuando Dios le puso los nombres a los animalitos, le dijo al burro, ¿y usted se va a llamar burro? Dijo el burrito, ¿cómo fue que dijo que yo me iba a llamar? Dijo, burro, pendejo. Dijo, ah, bueno, con apellido de una vez y todo, bacano.
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0: 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Y me vengo con la palabra de una vez, con la frase de hoy. Te pone a estrenar. Esa es la frase de hoy. Te pone a estrenar fácil. Te pone a estrenar. 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Y hay sorpresa, ¿no? Se la dejo ahí.

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Les cuento la frase de la moto de hoy. Jueves, te ponen a estrenar. Te ponen a estrenar.

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5: Oiga, la verdad es que hay momentos en los que yo cierro los ojos. Yo cierro los ojos y pienso, me voy a quedar dormido. Me voy a quedar dormido y entra el dilema, ¿me duermo o no me duermo? ¿No les ha pasado a usted? Y yo digo, ¿me duermo o no me duermo? De pronto abro mis ojos, y digo, no, mejor no me duermo. Y menos mal que abrí los ojos porque voy manejando esta buseta, llevo 40 pasajeros. Ojo con lo que le dicen las mujeres que usted conoce por internet. ¡Ojo! A una le di todo, le di hasta para unos pasajes, le pagué unas cuentas que debía y ella me decía, me muero por verte, me muero por verte, oiga, y yo creo que sí se murió porque nunca la vi.
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6: Es hora de escuchar Olímpica, 1:49 p.m.
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0: que vamos a vacilar en esta tarde hermosa del jueves, casi viernes de TVT. Quiero saber cuál es tu TVT favorito. 310-268-6075. Y de paso me dices:
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0: Boyaco.
1: Imagínense que yo estoy convocado para la selección Colombia, ¿no? Ajá. Sí, convocado por el doctor Peckerman. Pues el man dijo, yo soy Peckerman, usted Boyaco, man. Entonces ahí nos rima. Y me llevaron cuando yo estaba ahí de arquero, cuando dijeron, pilas que esto es un partido amistoso, ¿no? No la vaya a meter todo amistoso, amistoso. Cuando venía el delantero y yo me le fui, ¡pum! Me le corrí al lado y ¡pum! ¡Gol! Dijo Peckerman, Boyaco, man, usted es mucho lo bruto. ¿Por qué se dejó hacer eso? Le dije, mano, usted es culpa suya. Usted me dijo que era un partido amistoso. Digo, ¿y qué tiene que ver? Le dije, ¿qué más muestra de amistad que déjame hacer un gol?
0: Hombre, no saben quién es los éxitos. Vallenato, salsa, merengue, lo que tú quieras, baby. ¿Qué estás haciendo, mi amor?

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5: Mujeres, no se quejen, no se quejen de la mala situación. Si su esposo no tiene plata, alégrese. No hay nada más fiel y juicioso que un hombre sin plata. La profesora le dice al niño Pachito, ¿por qué no vino a clase? Dijo, señorita, fue que me quedé dormido y estaba soñando. Dijo, se quedó dormido y estaba soñando. Ay, tan bello. Y por eso no vino a la clase, no puso despertador. Dijo, señorita, pero usted tiene la culpa. Dijo, ahora la culpable soy yo. Digo, sí, porque usted nos dijo la semana pasada, una persona responsable no debe abandonar sus sueños.

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0: hermanito.
1: Dos secretarias hablando.
0: Sí.
1: Le dijo una a otra, uy, mamita, y mi jefe me llevó al apartamento, dizque a ver la puesta del sol. Dijo, uy, mamacita. Y vieron la puesta del sol. Dijo, no, lo único que vi fue una quitada de calzones.
0: Acaban de tirar un facto ahí, manito. ¿Qué estás haciendo?
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0: Estoy ready para ti, tomando café, leyendo cada uno de sus mensajes. Reporte de sintonía 310-268-6070.

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1: Estaban unas mujeres mirando hacia el espejo y había una bien bonita, bien, ella bien espectacular, ese cuerpo tan bonito. Dijo, gracias, Diet Coca-Cola. La otra dijo, gracias, Yogurt Light. Y chica, la otra llegó y dijo, gracias, Hamburger Light. Y la otra paró al espejo, una gorda fea, dijo, McDonald's y la calavera de las patas.
2: Oiga, llega la mujer y le dice al marido, le dice, amor, amor, ¿cierto que yo soy como una sirena? Sí, amor, tú eres como una sirena. Ay, ¿lo dices por mi cuerpo? No, por el olor, mamita.
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1: Quiero contarle, mi mano, un pedacito de la historia negra, de la historia nuestra, caballero. Y dice así.
2: Ay, sexy DJ.

0: mi querido Junífero.
1: En una plaza de toros, oiga, había un cieguito mirando, pobrecito, un cieguito. Oiga, y se salió ese toro. Que sí ha salido el toro, mano, y se va trepando ese toro al ruedo. Ay, Dios mío, se salió del ruedo, perdón, y se fue para la gradería. Y la gente, ay, Dios mío, el toro, y todo el mundo grita. Y ese pobre ciego que no haya dónde agarrarse, oiga. Y lo va cogiendo ese toro al cieguito, lo enganchó, le pegó esa revolcada y lo rastrilló para allá contra toda. Y ese cieguito lo lanzaba para arriba, para el aire, y lo volvía y lo enganchaba entre los cachos. Y de pronto dijo el cieguito, hola, hola, hola, hola. Es cierto que se salió el toro, pero no para que empujen de esa forma.

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vamos a dar la clave del día de hoy, la frase del día de hoy, mi querido olimpiquista en la juega. No se desconecte ni un segundo de esta vida. 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
5: Mire, no caiga en tentaciones con las mujeres. No lo haga. No caiga en esas tentaciones con las mujeres. Yo, por ejemplo, bueno, el caso mío es diferente porque yo no caí. A mí me empujaron y eso es diferente. Oiga, cómo ha cambiado el tiempo. Cómo ha cambiado el tiempo. Anteriormente eran noches de disco, de parranda, de francachela, de todo. Y ella me dijo, mi señora, papi, recuerda que hoy es noche de disco. Llegué yo preparado con los zapatos encharolados y todo. Le dije, bueno, salgamos. Dijo, ¿para dónde? Y no, le, no dijo que era noche de disco, dijo sí, pero de Discovery Channel.
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6: Es hora de lavarse las manos y escuchar Olímpica 451.
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0: Junípero.
1: En la clase el profesor le dice: Jaimito, hágame un favor, Jaimito, despierte a su compañero. Digo, ah, no, ¿para qué? Usted lo durmió, usted lo despierta.
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3: ¡Olímpica! ¡Se metió!
4: Pues muy de malas.
5: No, pero ¿por qué? Estamos a vísperas de el amor y la amistad, de la celebración, del compartir.
3: ¡Calle la jeta, mano!
5: ¿Qué hacemos ahí, bebé?
3: ¿Qué quiere?
5: No sé.
3: ¿Qué quiere?
5: Yo digo que...
3: ¿Qué quiere?
5: Sacarla.
3: ¿Qué quiere?
5: Pero no sé, ¿tú qué dices?
3: ¿Ya pagaron, mano? ¿Qué va a gastar?
0: No.
5: No.
0: Pico y placa para hoy, jueves, cachi viernes, CTVT Olímpica, baby.
5: Bueno, hablemos de pico y placa. Hoy recordemos que hay restricción para placas terminadas en 7 y 8 para placas de Cúcuta y su área metropolitana. Lo mismo, 7 y 8 para placas nacionales o extranjeras. Los olímpiconductores de servicio de taxi, recuerden, hoy jueves, casi viernes, restricción de movilidad para placa terminada número 1. Hoy jueves, número 1. Hasta las 8:30 de la noche, ¿listo? Pendientes de la información con pico y placa en Olímpica Este.
3: ¡Ay, ya! ¡Cállese!
5: ¿Qué hacemos con ella? Yo opto por sacarla ya de la cabina.
3: ¡Espéralo, mano!
5: Hay que sacarla, bebé.
0: Es que se enamoró de usted, ¿no?
5: Está muy grosera.
0: Baby, yo
3: ¡ay,
0: no.
3: ya, Nay! ¿Qué pereza usted?
5: También de ti, ¿ves? Realitas.
0: Viernes, cachi viernes. Fuerte abrazo para todo el combo que sigue reportándose en esta ruta olímpica.
5: Allí vamos, recuerda que también puede dejar su nota de voz en el 310-268-6075.

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1: poder,
0: baby,
1: pasar un momento delicioso.
0: 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Ponme esa carita feliz, Mike Towers.

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5: Le doy un consejo a mis vecinas. Vecinas, por favor, no griten tan duro, mano. No griten tan duro, no lo hagan. No griten tan duro a sus hijos. Mire, una vecina mía gritó tan duro a sus hijos que hasta yo arreglé mi cuarto, hermano. ¡Bravo! Oiga, un tipo perezoso. ¡Perezoso, pero lo que se dice perezoso! ¿Cómo sería de perezoso? Que despertó de un coma de 5 años. Y se hizo el dormido 7 horitas más.
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7: Y en Olímpica ya son las 5:51.
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0: éxitos como este los vamos a escuchar delicioso, vamos a bailarlos, vamos a corearlos con el gran vallenato a la calle. Vallenato en la calle. Ahí vamos a estar compartiendo el próximo sábado 26 de septiembre en el Patín de la Fruta, la entrada totalmente libre. 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
1: 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Tania Rangel, la diva. La diva. Tania Rangel.
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0: Ahí estoy contigo, también contigo y con todos los internautas en redes sociales. Te invito para que me sigas ya mismo en mi cuenta de Instagram. Les he dejado varios contenidos, les he dejado contenido chévere, bonito. Tania de J07, así me encuentran en Instagram. Ya mismo, corre, dale seguir, like. Por supuesto, intercambiamos DMs por allí. Tania de J07, así de fácil, de sencillo me encuentras en Instagram. Te espero. Tania de J07.

0: a esta hora de la tarde, 6:24, Boyacá.
1: Mano, mi barrio sí es muy elitista, mano. Unos grafitis, unos letreros que uno ni entiende, vea. Por ejemplo, había uno que decía, se prohíbe montar en bicicleta, acostarse en la hierba del parque, traer animales al parque, prohibido jugar la pelota en el parque, no coma en el parque, no tire nada al parque, no pasee sus hijos en el parque, y recuerde, el parque es suyo.
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0: Vamos metiditos en el fondo de tu corazón. Un abrazo para todos mis Olimpi papacitos. Mis Olimpi conductores que van siempre con la diva, Tania Rangel. Óyeme. Óyeme, mi amor. Todo eso es para ti. Oye, ¿cómo así? Obviamente. Toda la sabrosura, la alegría, el fulgor y el entusiasmo. Todo porque desde septiembre se siente que viene diciembre y aquí estamos más felices que nunca.

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3: Tania, mamacita, sírvame una, mi amor.
4: Hágale.

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0: corazón y con alegría, obviamente, con el que escuchas aquí en Olímpica, porque baby, ¿qué estás haciendo?
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0: Ahí estamos metiditos en el fondo de todos los corazones, metiditos en cada uno de los hogares cucuteños, de los hogares colombianos, en todos los barrios de la ciudad de Cúcuta. 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Nada, buñuelo, natilla. Toda esta música en vivo. 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Pólvora. La alegría del primer lugar. Allá te espero y te veo, bebé. 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
1: Dos amigas hablando. Amiguis, te veo más delgada. Dijo, sí, es que el negro me adelgaza. Dijo, a ver, pero si estás vestida de rojo. Dijo, boba, no me entiendes. Oiga, increíble que hay gente que dice, el físico no importa. Y duran buscando pareja y no consiguen. Les toca recurrir al método de la autoayuda. Y el físico sí es importante. Yo no conozco a nadie en una sesión de autoayuda diciendo, ay, qué pensamientos tan lindos tiene.
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3: Y en Olímpica ya son las 6:57.
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